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12: Las 6 de la tarde con 22 minutos, 6:22 a través del Sol FM. Escuchas con Prince Royce, Te Robaré.

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5: Solamente 13 minutos y serán ya las 7. Los locos, gotas de lluvia.

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2: Damas y caballeros, recuerden que el estrés y la tristeza son nocivos para la salud.
3: Así es. Las 7 con en 2 minutos, 7 de la noche, ya con 2. Tiempo de iniciar con la tercera y última emisión de Las Complacencias en Sol FM. La única estación de radio en Atlixco, Las Complacencias, Las de Gorra. De aquí hasta las 8 de la noche te estaremos complaciendo, así es que puedes marcarnos a cabina 244-44-515-50. Mándanos una nota de voz a través del WhatsApp al 244-140-91. Recuerda, audio en el WhatsApp al 244-140-91.

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2: 23 minutos y serán ya las 20 horas 8 de la noche. A través de los mensajes de audio 244-540-91.

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1: Las 8:09. La voz de Juan Luis Guerra como abeja al panal. Yo.

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5: Las 8:32 es Marc Anthony y Romeo Santos. Yo también.

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3: Siete minutos y serán ya las 9. Cuarteto Continente, Llorando se fue.

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0: Buenas noches, bienvenidas y bienvenidos a La Hora Nacional. El próximo 15 de septiembre conmemoramos un día que forma parte de nuestra memoria como nación, el inicio de la independencia de México.
1: Nuestro país se ha construido con ideas, acciones, así como el esfuerzo de mujeres y hombres que en distintos momentos han contribuido a transformar a México, lo que significa honrar nuestras raíces y seguir construyendo entre todas y todos el país que queremos.
0: Entre las mujeres que hicieron historia durante la lucha de independencia se encuentran Josefa Ortiz Téllez Girón, Leona Vicario, Manuela Medina y Gertrudis Bocanegra. Ellas demostraron que la libertad también lleva nombre de mujer.
1: Además, conoceremos el desenlace de México Canta 2, el concurso que de alguna manera está cambiando la narrativa de la música y promueve el arte, el talento y la paz.
0: Hablando de música, tendremos un recorrido por una de las grandes expresiones de nuestra identidad, el mariachi, este género reconocido en el mundo.
1: Aprovechamos también para recordarles que los leemos en nuestras redes sociales. Si tienen alguna duda, sugerencia o requieren de información sobre alguno de nuestros temas, nos encuentran como La Hora Nacional Oficial en YouTube, Facebook, Instagram, TikTok, X, Spotify y en el número telefónico 5534-834239. También nos pueden enviar un correo electrónico a lahoranacional@segov.gov.mx.
0: Hoy concluyó la iniciativa México Canta 2 y conoceremos a quienes hicieron suyo el género del regional mexicano, pero también una nueva generación de artistas que busca renovar la narrativa de nuestra música y mantener vivas, a través del arte y la cultura, nuestras raíces mexicanas.
1: Los ganadores tendrán una participación especial este 15 de septiembre cuando se presenten nada más y nada menos que en el Zócalo de la Ciudad de México durante la ceremonia del Grito de Independencia.
2: Hoy concluyó México Canta 2, el concurso binacional que reunió a jóvenes de México y Estados Unidos para impulsar nuevas voces y nuevas narrativas dentro de la música regional mexicana. La convocatoria estuvo dirigida a jóvenes de entre 18 y 29 años y buscó que la música hablara de amor, desamor, identidad, diversidad, superación y orgullo por nuestras raíces mexicanas. México Canta 2 forma parte de la Estrategia Integral de Atención a las Causas y plantea a la cultura y a la música como herramientas para abrir oportunidades a las juventudes, fortalecer su talento y cambiar las narrativas tradicionales de la música. En esta segunda edición se registraron 16.289 jóvenes de México y Estados Unidos. De ellos fueron seleccionados 14 semifinalistas, 7 representantes de cada país. Después de las semifinales, 2 participantes más avanzaron a la siguiente etapa mediante la votación del público. Y hoy, en la gran final, el público eligió quiénes serían los ganadores de esta segunda edición. Más allá del concurso, se abrirá camino a una nueva generación de artistas. Muy pronto, en La Hora Nacional, los ganadores de México Canta 2.

0: Existen acciones que buscan atender de manera integral las necesidades de las personas y generar condiciones que favorezcan su bienestar y desarrollo. Porque transformar la realidad del país implica ir al origen de las problemáticas, fortalecer a las comunidades y abrir oportunidades para todas y todos.
1: En nuestra siguiente cápsula conoceremos algunos avances de la estrategia Atención a las Causas en distintas comunidades del país.
2: Es una institución estratégica del Estado mexicano, responsable de la gobernabilidad, la conducción de la política interior y la relación con los distintos órdenes de gobierno. Con diálogo y concertación, nunca con la fuerza, acercamos a las partes en conflicto para atender demandas sociales. Mantenemos el pleno respeto y la defensa de los derechos humanos. Además, el Gobierno de México avanza en una tarea fundamental: reconocer violaciones a los derechos humanos, atender a las víctimas y construir condiciones para garantizar su reparación con verdad y justicia, como ocurrió con los acuerdos en Cananea y los avances en Guerra Sucia. Asimismo, apoyamos a los habitantes de la montaña alta y baja de Guerrero, Chiapas, Chihuahua y Oaxaca para su retorno seguro en los casos de desplazamiento. México es una nación que defiende la movilidad humana, regular, ordenada y segura. En 2 años, hemos atendido el ingreso de más de 86 millones de visitantes extranjeros mediante el Instituto Nacional de Migración. Y para el retorno seguro y digno de connacionales provenientes de Estados Unidos, tenemos la estrategia México te abraza. En tanto, en el marco de la Estrategia Nacional de Seguridad, mediante el eje de atención a las causas que generan la violencia, atendemos la desigualdad, la exclusión y la discriminación. Recorremos casa por casa para llevar a las comunidades programas de bienestar, salud, educación, deporte, cultura, trámites y servicios. Organizamos ferias de paz, el Tianguis del Bienestar y la campaña Sí al Desarme, Sí a la Paz. Y para alejar a los jóvenes de la delincuencia y las adicciones, coordinamos Jóvenes Transformando México. Con todas estas acciones, la Secretaría de Gobernación coloca los derechos y el bienestar de las personas en el centro de la política interior del país.
3: Conspiradoras, espías, combatientes, cuidadoras, todas ellas valientes mujeres que desde distintas trincheras y de distintas formas lucharon por la independencia de México. Conspiradoras, mujeres que arriesgaron su posición social y participaron en conspiraciones contra el régimen español, que tejieron redes de apoyo a los insurgentes, reunieron dinero, uniformes y armas. Mujeres que expresaron sus opiniones políticas propias en tertulias y en las calles, que difundieron escritos clandestinos e intentaron convencer a los soldados realistas de desertar. Cuidadoras. Mujeres que se fueron con sus familias completas a engrosar los ejércitos insurgentes, donde se encargaron de alimentar y cuidar a los enfermos y heridos. Algunas vieron morir a sus esposos e hijos mayores en los combates y a sus hijos e hijas pequeños por enfermedades o agotamiento. Espías. Mujeres que espiaban los movimientos realistas y pasaban la información a los líderes insurgentes. Entregaban cartas o armamento de un lugar a otro. Obstruían caminos. Y servían de guías de las partidas rebeldes. Combatientes. Mujeres que en situaciones desesperadas se convirtieron en combatientes encargadas de defender posiciones, de enfriar los cañones o liberar a sus familiares. Aunque fueron pocas, algunas incluso llegaron a comandar destacamentos insurgentes. Los virreyes y los comandantes castigaron la rebelión política de las mujeres, pero también la transgresión moral, por realizar actividades que no se consideraban propias de su sexo. Las mujeres sufrieron detenciones arbitrarias, la reclusión en casas de recogida, que funcionaban como cárceles, el rapto para ser utilizadas como moneda de cambio, la tortura para delatar a sus cómplices, y la ejecución a través del fusilamiento, la decapitación y la exposición de los cuerpos a modo de escarmiento. Fueron tantas las mujeres que apoyaron la lucha que en 1817 un comandante realista escribió al virrey que por sus rumbos no había una mujer que no fuera una verdadera insurgenta. Sin la valentía y el sacrificio de todas esas mujeres, el anhelo de un México independiente no se habría hecho realidad en 1821.
0: Cuando hablamos de la independencia, solemos recordar nombres como Miguel Hidalgo, José María Morelos o Vicente Guerrero. Pero aquella lucha tuvo protagonistas mujeres que arriesgaron su libertad, su patrimonio e incluso su vida. La historia de México también se escribió con voz de mujer.
1: Fueron conspiradoras, espías, combatientes, mensajeras y cuidadoras. Mujeres que participaron activamente en el movimiento insurgente y que durante mucho tiempo no ocuparon el lugar que merecían en nuestra memoria histórica. Hoy recuperaremos sus historias y comenzamos con una figura fundamental. Ella es Josefa Ortiz Téllez Girón, conocida como La Corregidora.
3: María Josefa Crescencia Ortiz Téllez Girón fue una mujer de convicciones propias que luchó por forjar una nación justa, libre e igualitaria. Nació el 19 de abril de 1773 en una familia criolla y quedó huérfana muy joven. Estudió en el Colegio de las Vizcaínas, una de las pocas instituciones enfocadas en la instrucción de mujeres. En 1793 contrajo matrimonio con el abogado Miguel Domínguez, con quien tuvo 14 hijos. En 1802, Miguel Domínguez fue nombrado corregidor de Querétaro. Allí, Josefa se ganó la simpatía de la comunidad criolla, de los indios y de los mestizos mediante obras de caridad y protección a favor de los pobres y los desvalidos, de las viudas y de los huérfanos. La invasión napoleónica a España en 1808 provocó una crisis política que alcanzó al continente americano. En Nueva España comenzaron a formarse grupos de criollos que querían la autonomía, rechazaban el mal gobierno y exigían el respeto a la soberanía del pueblo. En Querétaro, Josefa Ortiz organizó en su casa veladas literarias, cuyo verdadero objetivo era construir un plan de insurrección. A ellas concurrieron personajes como el párroco Miguel Hidalgo, los capitanes de milicias Ignacio Allende y Juan Aldama, los hermanos Epigmenio y Emeterio González. Josefa no solo ofreció el espacio para realizar las reuniones, también participó activamente informando cualquier noticia y haciendo llegar de manera segura comunicados y correos entre los conjurados. Descubierta la conspiración, Josefa lo informó a Allende, quien se encontraba en San Miguel el Grande. Ella fue aprehendida el 15 de septiembre, al mismo tiempo que estaba por iniciar en el pueblo de Dolores, Guanajuato, la lucha encabezada por Miguel Hidalgo. Josefa pronto fue liberada y continuó en contacto con los insurrectos, brindando apoyo a la causa. Sin embargo, las autoridades sabían de su simpatía con la insurgencia, por lo que, acusada de sediciosa, fue aprehendida nuevamente en 1813, con su última hija en brazos y trasladada al convento de Santa Teresa, en la Ciudad de México. Durante su reclusión, escribió al virrey:
4: ignoro cuáles sean mis delitos que han merecido semejante castigo. Yo estoy bien segura de que serán los que hayan forjado mis enemigos, enemigos de la paz.
3: Estuvo recluida hasta junio de 1817. Tras la consumación de la independencia y el ascenso de Agustín de Iturbide como emperador de México, Josefa rechazó formar parte de la corte imperial, por considerar que contradecía sus principios. Una vez instaurada la República, doña Josefa mantuvo cercanía con los principales actores políticos y rechazó recibir alguna recompensa por su papel en la lucha por la independencia. Josefa Ortiz, forjadora de una conciencia libertaria contra la opresión, a favor de la formación de un gobierno representativo y justo, murió el 2 de marzo de 1829.
0: Leona Vicario fue una mujer que convirtió sus recursos, sus contactos y su convicción en herramientas para apoyar la causa insurgente. Demostró que la libertad también se defiende con inteligencia, decisión y valentía.
1: Colaboró como informante para transmitir mensajes y apoyar a quienes lucharon por la independencia. Vamos a conocer más de su historia.
3: María de la Soledad Leona Camila Vicario Fernández de San Salvador, conocida como Leona Vicario, nació el 10 de abril de 1789. Fue hija de uno de los matrimonios más ricos de la Nueva España, lo que le permitió tener acceso a una educación amplia, que más tarde puso al servicio de la lucha de independencia, usando los nombres de los personajes de libros que leyó para crear un código secreto y mandar mensajes cifrados. A los 18 años quedó huérfana y bajo la tutela de su tío Agustín Pomposo, un reconocido abogado de la época. A pesar del cariño familiar que había entre ellos, tuvieron posturas políticas antagónicas. Leona apoyó el proyecto autonomista criollo y la insurgencia independentista, mientras que Agustín fue un fiel defensor de la monarquía española. Leona se incorporó a la agrupación secreta Los Guadalupes, que se formó cuando en 1808 el incipiente movimiento de criollos que buscaba la autonomía de la Nueva España fue duramente reprimido. Aprovechando su posición de clase, colaboró como espía y correo para que las ideas de libertad de autonomía circularan entre las clases criollas. Tras el llamado de Miguel Hidalgo en 1810, Leona Vicario aportó recursos propios, tanto para la lucha armada como para la edición de periódicos que defendían la libertad y la participación de las mujeres. También apoyó económicamente a las familias de los insurgentes apresados. En 1813, Leona fue detenida y recluida en el convento de Belén en la Ciudad de México. Durante sus juicios, no delató a ninguno de sus compañeros, a pesar de las presiones y la incautación de sus bienes. Su lealtad al movimiento y valor en esos interrogatorios protegieron a decenas de personas. Tras un audaz escape, Leona llegó a Oaxaca, en donde se incorporó a la insurgencia de Morelos y se casó con Andrés Quintana Roo. Pero el movimiento de Morelos se fue resquebrajando y Leona tuvo que huir con Quintana Roo durante años. En enero de 1817, Leona tuvo que dar a luz a su primogénita Genoveva en una cueva de Achipixtla. Aprovechando su vulnerabilidad por los cuidados maternos, Leona y Andrés fueron traicionados y apresados. Estuvieron detenidos hasta 1821, que se consumó la independencia. En 1831, Lucas Alamán, el futuro líder del Partido Conservador, quiso denostar la participación de Leona Vicario en la independencia, calificándola de heroísmo romancesco y afirmando que ella se había incorporado a la insurgencia solo para seguir a su esposo Andrés Quintana Roo. Leona Vicario escribió una aguda y contundente respuesta en defensa de la autonomía política de las mujeres.
5: Confiese usted, señor Alamán, que no solo el amor es el móvil de las acciones de las mujeres, que ellas son capaces de todos los entusiasmos y que los deseos de la gloria y la libertad de la patria no les son unos sentimientos extraños. En todas las naciones del mundo ha sido apreciado el patriotismo de las mujeres. ¿Qué tiene de extraño ni ridículo el que una mujer ame a su patria y le preste los servicios que pueda, para que a estos se les dé por burla el título de heroísmo romancesco?
0: Este 15 de septiembre los mexicanos nos reunimos alrededor de nuestra historia. Han pasado 216 años desde que inició la lucha de independencia y desde entonces nuestro país ha atravesado por profundos cambios y transformaciones.
1: Conmemorar esta fecha no significa solamente recordar el pasado, también implica mirar nuestra reconstrucción histórica y valorar nuestra libertad.
0: Al hablar de independencia vienen a la memoria nombres como Miguel Hidalgo, José María Morelos, Josefa Ortiz y Leona Vicario. Sin embargo, aquel movimiento fue mucho más amplio.
1: Miles de mujeres y hombres participaron de distintas maneras en un proceso que transformó para siempre la historia de lo que entonces era la Nueva España.
0: Todo comenzó en la madrugada del 16 de septiembre de 1810, cuando Miguel Hidalgo llamó a levantarse contra el dominio español. Pero con el paso del tiempo, la noche del 15 se convirtió en una de las grandes tradiciones cívicas de nuestro país.
1: Lejos de resolverse rápidamente, el conflicto se prolongó durante 11 años con distintas etapas, enfrentamientos y protagonistas.

0: Hidalgo fue capturado y fusilado en 1811 y posteriormente José María Morelos y Pavón asumió un papel central en el movimiento.
1: En 1813 convocó al Congreso de Chilpancingo, donde presentó Sentimientos de la Nación, un documento fundamental para pensar el proyecto de una nación independiente.
0: Los años siguientes estuvieron marcados por nuevos enfrentamientos y por la resistencia de distintos grupos insurgentes. Finalmente, en 1821, 11 años después del levantamiento inicial, se concretó la consumación de la independencia. El 27 de septiembre de ese año, el ejército trigarante entró a la Ciudad de México y llegó a su fin el dominio español.
1: Pero conseguir la independencia solo fue el inicio. Había que organizar un nuevo gobierno, crear instituciones, establecer leyes, enfrentar una situación económica muy complicada y, sobre todo, comenzar a definir qué significaba ser una nación independiente.
0: Por eso, cuando este 15 de septiembre escuchemos un ¡Viva México!, estamos recordando un proceso que permitió construir un país independiente, pero también una historia que nos recuerda que la libertad requiere del cuidado, participación y responsabilidad de cada generación.
1: Si hablamos de identidad mexicana, hay una palabra que inmediatamente nos lleva a la música. Mariachi. Sus instrumentos, sus voces y sus interpretaciones forman parte del paisaje sonoro de México.
0: En la siguiente cápsula vamos a conocer los elementos musicales que caracterizan este género y parte de la historia de una expresión cultural que se convirtió en uno de los grandes símbolos de México.

0: Adelante, esto es La Voz del Pueblo.
1: Nada más melódico y alegre que la música del mariachi. Sus orígenes se remontan al pueblo de Cocula en el estado de Jalisco. Algunas fuentes dicen que su nombre se debe a la palabra mariachi, que significa boda en francés. Otra teoría es que proviene del nombre de María, por los festejos patronales de la Virgen. En la época del Porfiriato, esta música se consideraba popular. Fue hasta la Revolución Mexicana que la música mariachi se extendió por todo el territorio nacional. En 1930 fue el mariachi de Cirilo Marmolejo el que introdujo el traje de charro y el sonido de la trompeta.
2: La música del mariachi es producto del mestizaje de ritmos de varias culturas. Es una fusión de sonidos huicháricas, purépechas, guaguas y afromestizos. La fusión sonora de guitarras, violines, caracolas, teponastlis, flautas de carrizo y otros instrumentos indígenas es la chispa que ocasionó el nacimiento de un nuevo género, el mariachi.
1: Apogeo llegó durante la campaña presidencial de Lázaro Cárdenas, quien llevó de gira por todo el país al Mariachi Vargas de Tecatitlán. En los siguientes años, la época de oro del cine mexicano popularizó este género. Actualmente su alcance es mundial. De hecho, en 2011 la UNESCO lo declaró como Patrimonio Cultural Inmaterial de la Humanidad. El mariachi integra en su repertorio canciones rancheras, corridos, huapangos y sones jarochos, es decir, música tradicional y regional mexicana. Su origen mexicano nos hace sentirnos orgullosos.

0: Ya llegaron las fiestas patrias y también las ganas de celebrar a México. Aquí van algunas opciones para disfrutar el grito de independencia.
1: En la Ciudad de México, el Zócalo será nuevamente uno de los puntos principales de la celebración del 15 de septiembre. Contará con los finalistas del concurso México Canta 2.
0: También hay opciones culturales. En el Museo de Historia Natural y Cultura Ambiental puedes participar en el taller Ornitología Sagrada, dedicado a conocer el significado de las aves en las culturas del México antiguo. La entrada es libre.
1: También puedes darte una vuelta por el Palacio de Bellas Artes, donde se presenta el Ballet Folclórico de México de Amalia Hernández. Una muy buena opción para celebrar nuestras tradiciones a través de la música y la danza.
0: Y cerramos con una invitación para quienes disfrutan de la fotografía.
1: Para conocer más sobre esta propuesta y saber dónde visitarla, vamos a platicar con sus organizadores.
0: Hoy vamos a hablar sobre Fotoseptiembre y particularmente sobre algunas de las actividades que hay dentro de su temática, que es naturalezas no humanas. Bienvenidos a la Hora Nacional. Si nos pueden ayudar, por favor, diciendo sus nombres y a qué se dedican en todo este evento fotográfico.
2: Yo soy Petrushka, formo parte del Festival Tragaluz. Soy la directora de imagen, de diseño. Es toda la cara del festival.
3: Y yo soy Jesús Cornejo, soy director general del Festival Tragaluz. Juntos estamos ahora presentando y estamos aquí porque a través del Festival Tragaluz recibimos una invitación del Centro de la Imagen, que organiza cada dos años el Festival Fotoseptiembre, un gran festival que sucede alrededor de todo el país. Tiene como invitado siempre un país y un estado invitado. En esta ocasión nosotros, como festival, fuimos el estado invitado de Michoacán. Con esta gran colaboración que estamos justo inaugurando el día de hoy, estamos muy felices de venimos de ahí, pues se presentó una exposición colectiva de fotografía contemporánea michoacana. Básicamente es una muestra de 17 proyectos fotográficos de artistas, tanto de la fotografía, del video, del cine, de la instalación, incluso también inteligencia artificial, en donde se tratan temáticas que van más allá, básicamente sobre las naturalezas no humanas, sobre el tema de la ficción, sobre los territorios, sobre las experiencias propias, y sobre todo lo más importante es mostrar nosotros como Festival Michoacano y como artistas michoacanos, un panorama en el cual Michoacán cuenta otro tipo de historias. Cuenta historias creativas, cuenta proyectos que están al alcance desde local, estatal, nacional e internacional.
2: Esta es la cuarta emisión del festival y hemos llevado justo el origen, un poco el tema del agua y ahora dijimos era el fuego, ¿no? Lo que representa el tema del ritual en Michoacán también, uh-huh. ¿No? O sea, toda la comunidad purépecha, o sea, todo termina en el año del fuego, o sea, hay una representación muy contundente hacia el fuego y también a manera cromática, o sea, si te fijas, el Día de Muertos, el cempasúchil, uh-huh. La monarca, o sea, todo lo que tiene que ver mucho con la identidad michoacana viene de este color muy cálido y este color muy en referencia al fuego.
0: ¿Hasta cuándo, y recuérdenos, en dónde podemos ver estas fotografías?
2: El festival se va a llevar a cabo en Michoacán, uh-huh. Pero ahorita justamente esta exposición, la de los futuros abiertos, que está en el Centro de la Imagen dentro del marco de Fotoseptiembre, uh-huh. Se inauguró el 10 de septiembre y va a estar hasta febrero.
3: En la plaza de la ciudad, en el mero centro de la Ciudad de México.
0: Uh-huh. Buenísimo.
4: ¿Redes sociales?
3: Es @festivaltragaluz, nos encuentran en Instagram, en Facebook también encuentran como Festival Tragaluz y en la página como festivaltragaluz.com. Los invitamos a que nos visiten porque tenemos una actividad muy llena desde septiembre hasta noviembre, básicamente el 31 de octubre, con 25 actividades desde talleres, exposiciones, recorridos fotográficos, viajes, revisiones de portafolios, diálogos, básicamente que es como, ahora que comentas esto, Cha, yo siempre pienso como michoacano que si cualquier persona quiere practicar cualquier tipo de género fotográfico en México, tienen que ir a Michoacán. Ahí van a encontrar.
2: Ahí está.
3: Todo lo que necesiten.
1: Perfecto, Chucho. Pues muchísimas gracias.
3: Gracias.
1: Petrushka, muchísimas gracias. Les agradecemos mucho su visita. Pues habrá que ir, ¿no? A ver al hermosísimo estado de Michoacán fotografiado.
3: Exactamente. Mientras tanto, en el Centro de la Imagen pueden visitar un pedacito de Michoacán.
1: Exactamente. Muchísimas gracias. Uh-huh. Y así llegamos al final de nuestra Chilanguía por esta semana, pero el próximo domingo les tendremos más información cultural.

0: Aunque no existe un texto oficial del discurso que Miguel Hidalgo pronunció el 16 de septiembre, se sabe que fue un llamado a la emancipación, a la libertad de los mexicanos y a la soberanía de nuestro pueblo como un derecho que todos tenemos.
1: Que estas palabras nos recuerden que la libertad no es solo una página de nuestra historia, sino una herencia que se construye y se defiende todos los días. Hacemos una pausa aquí en La Hora Nacional y volvemos en unos minutos.
0: Antes de irnos, enviamos saludos para Cecilio Godínez, allá en Dolores Hidalgo, Guanajuato, precisamente la cuna de la independencia. También para Verónica Muñoz Centeno y Gerardo Domínguez.
1: Un saludo muy especial para José Manuel Esquivel Alcalá en Zacatecas. Y también mandamos abrazos a Alicia BFG, Carolina Corona Villarreal, Areli Nájera, Rafael Vázquez Castro y Sergio Puga.
0: Gracias por acompañarnos cada semana. Recuerden que nos encuentran como La Hora Nacional Oficial en YouTube, Facebook, Instagram, TikTok, X, Spotify y el número 5534-834239. Pueden enviarnos un correo electrónico a lahoranacional@segov.gob.mx.
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1: Vamos, cuando puedes aparentar, creer que todo está bien, pero está mal, no se puede con todo. Respira hondo, es momento de levantarse.
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0: Desde que tenía 13 años me metí a la música.
2: Mi hermano escuchaba hip hop con varios grupos que estaban a la moda.
0: Yo escuché, me gustó y empecé a descubrir más. El rap es una forma de expresión, como si fuera mi terapia, y realmente todo lo que siento y analizo lo hago en música. Todo lo transformo. Es una forma de sanarme. Con esas palabras compartidas en una entrevista realizada por el periodista Eduardo Romero para El Sol de Puebla, el proyecto de Sombra revela su verdadera raíz.
1: Puedes aparentar, creer que todo está bien, pero está mal, no se puede con todo. Respira hondo, es momento de levantarse, no estás solo.
0: Lejos de ser solo una combinación de ritmos o una tendencia pasajera, la música surge en este artista como una necesidad vital de catarsis y transformación personal.
2: Ese encuentro temprano con el hip hop marcó el punto de partida
0: de una búsqueda sonora que hoy se consolida dentro de la escena independiente. Para Sombra, cada rima y cada beat funcionan como un espacio de introspección donde los procesos internos se encuentran cauce a través del sonido. La lírica trasciende el mero entretenimiento y se convierte en un refugio, en un canal honesto para traducir emociones, pensamientos y vivencias diarias. Al escuchar su propuesta, el público percibe esa carga de autenticidad. Hay una honestidad cruda en su forma de componer que conecta de inmediato con quien busca música hecha desde la entraña.
2: Si deseas conocer una propuesta donde la creación musical actúa como un proceso de sanación
0: y libertad creativa, busca a Sombra en todas las plataformas digitales. Eleva el volumen y sumérgete en una de las voces más genuinas del

0: noches. De esta forma damos inicio a Puebla en la Hora Nacional. Soy Óscar Alarcón y me da mucho gusto que nos permita presentarles un programa lleno de cultura. El 13 de septiembre se conmemora el Día de los Niños Héroes,
1: quienes en 1847
0: defendieron el castillo de Chapultepec en una batalla contra los Estados Unidos. Recordamos a Juan de la Barrera, Francisco Márquez, Juan Escutia, Agustín Melgar, Fernando Montes de Oca y Vicente Suárez. Nos da mucho gusto saludar a todas las estaciones que integran la red de SICOM. 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Continuamos.
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1: Bienvenidos al Amplificador, el espacio en donde encendemos la memoria sonora de nuestra Puebla para sintonizar los conciertos que dejaron una huella indeleble en la cultura popular.
0: Hoy viajamos a la explanada del Coloso de la Colonia Maravillas, el Estadio Cuauhtémoc,
1: testigo de uno de los encuentros masivos con mayor emotividad
0: entre la música regional mexicana y el público poblano.

0: aquel día, la explanada del Cuauhtémoc dejó de ser un recinto deportivo para transformarse en una auténtica catedral de la lírica popular. Miles de almas provenientes de los barrios de la capital, de la Cholula conurbada y de la Sierra Norte abrumaron los accesos desde temprana hora. La expectativa era enorme. No se trataba simplemente de un baile masivo más, sino del regreso triunfal de los jefes de jefes al corazón del estado.
1: Tigres.
2: Dicen que venían del sur.
0: La prensa local registró la magnitud del acontecimiento desde las primeras horas, como reseñó en su momento El Sol de Puebla.
3: Filas kilométricas rodeaban los accesos del Coloso de Maravillas.
0: Mucho antes de la medianoche, familias enteras y migrantes en retorno aguardaban con fervor el primer acorde de acordeón. Pasadas las 11 de la noche, las luces cayeron y un rugido ensordecedor cimbró la estructura del Coloso. Cuando Jorge Hernández tomó el micrófono para entonar los primeros versos de Contrabando y Traición, el público estalló en un solo coro.

0: La explanada entera tembló al ritmo del bajo sexto y de esta forma salieron de San Isidro.
1: El periódico Síntesis capturó la atmósfera del concierto, destacando la conexión entre el grupo y la multitud.
0: Puebla vibró en una sola voz cuando sonaron las historias de migración, frontera y pueblo. Los Tigres demostraron el por qué son la voz narrativa de todo un continente.
2: Nuestra música, nuestras canciones, nuestros mensajes, siempre de una manera u otra a uno los ha hecho irse a buscar una mejor vida, y otras veces nuestras canciones ayudan a

0: concierto de los Tigres del Norte, las peticiones en papelitos vuelan hacia el escenario y las horas transcurren sin prisa. La noche se extendió con clásicos entrañables como La Puerta Negra, Señor Locutor y La Mesa del Rincón. No faltaron los corridos de denuncia social ni las dedicatorias a las comunidades poblanas en Estados Unidos.
1: Aquel concierto en la explanada del Cuauhtémoc
0: reafirmó que el romance entre los Tigres del Norte y Puebla no es pasajero.

0: el dinero. Si terminé limosnero, mendigando por mi hijo. Compasión.
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2: las grandes noches que marcaron la historia musical de Puebla.
1: Hasta la próxima.
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0: abría las fronteras para que el mundo viviera con una sola bandera en una misma nación.
1: Bueno.

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1: Amigos de Puebla en la Hora Nacional, me da muchísimo gusto recibir esta noche a Ana Teixier, o Teixier, ahorita ya me va a decir, porque
2: además de ser periodista gastrocultural...
1: Ana, muy buenas noches, ¿cómo te encuentras?
3: Hola, buenas noches, Oscar.
4: Encantada de encontrarme aquí en Puebla en la Hora Nacional.
1: Oye, pues vamos a platicar de una temporada que acaba de terminar, que es una de las temporadas que yo creo que los poblanos esperan por mucho tiempo, se emocionan y por supuesto hay un montón de disertaciones que se tienen que hacer, que es la temporada de chiles en nogada, ¿no?
3: Correcto, dicen algunos poblanos que es la Navidad o la segunda Navidad de los poblanos.
4: Pero yo digo que es el año nuevo de los poblanos, de una tradición que renace y fenece cada temporada.
1: Claro, claro. Oye, además eres autora del libro Puebla, un amor glotón por los chiles en nogada.
2: Un análisis contemporáneo, sintético y además sin pretensiones del chile en nogada.
1: Tu investigación me parece que va más allá de este tipo de...
2: Pues de nimiedades, ¿no? ¿Tú qué piensas?
4: Creo que debemos abocarnos a conocer y reconocer la tradición y por supuesto apostar por una corresponsabilidad cultural en la preservación de los saberes y sabores de este platillo que no solamente ya nos pertenece a los poblanos, a las poblanas, sino que le pertenece a todos los mexicanos y las mexicanas. Por eso es el platillo identitario que celebra la fiesta de la independencia.
3: Y esta discusión de capeados o no capeados me parece ociosa, sí. De pronto.
4: Que justamente no están conociendo ni reconociendo, por ejemplo, los frutos criollos tradicionales cultivados en las estribaciones de los volcanes Iztaccíhuatl y Popocatépetl.
1: Ah, eso es interesante.
4: Ajá. Proyectos gastroculturales como la Escuela Comunitaria del Tradicional Chile en Nogada, para articular los saberes que existen en torno a este platillo no solamente tradicional, sino que yo lo defino como joya, emblema y gloria nacional. Y te voy a decir por qué.
1: Sí.
3: Términos históricos, cuando Iturbide pasa los primeros días del mes de agosto de 1821 por la entonces Puebla de Los Ángeles,
4: pues tenía la designación de jefe o comandante del ejército trigarante. No era todavía emperador. Entonces nos falta mucho por saber.
1: Fíjate.
4: Sobre la historia del chile en nogada y discernir claramente entre la vinculación histórica que se hace de los hechos históricos con el platillo y la leyenda.
2: Es un platillo que tiene que defenderse,
1: pero ya justamente con bases. Háblanos en qué consistió esta declaración y en qué año se realizó.
4: Sucede en el año 2024,
1: sí.
4: Donde la elaboración del chile en nogada poblano es declarado patrimonio cultural intangible del Estado de Puebla.
1: Ah,
4: entonces hay que hacer claramente esta distinción. La importancia de este decreto radica en que es el primer documento público oficial en el Estado de Puebla en donde se recopilan los saberes y sabores en torno al chile en nogada.
2: Y que justamente estos espacios en donde se llevan a cabo
1: el nacimiento y el crecimiento de estos frutos criollos tiene mucho que ver con el segundo tema que te quería preguntar, que tiene que ver con el observatorio
2: y con la escuela gastrocultural
1: que tú diriges. Háblanos sobre estos proyectos.
4: Pues mira, la Escuela Comunitaria del Tradicional Chile en Nogada
3: surge como una escuela del pensamiento, análisis y reflexiones sobre lo que los poblanos y los mexicanos en general estamos haciendo con este platillo.
4: Cuando se presenta formalmente en el año 2021, descubrimos que todos los conocimientos que existen en torno al platillo identitario de México están dispersos. No encuentras suficiente información, por ejemplo, en las bibliotecas públicas o en las universidades. En el mundo de los chiles en nogada, cada quien dice, hace,
3: entiende lo que quiere y lo que puede.
2: Eso está interesante.
4: Y en el caso de nuestra Escuela Comunitaria del Tradicional Chile en Nogada, hemos hecho un gran esfuerzo por sistematizar todos estos conocimientos,
3: difundirlos y contribuir a la salvaguarda de este platillo.
1: ¿Por qué es importante salvaguardar la importancia de este platillo? Es decir, ¿por qué tener esta celosía en donde no podemos cambiar algunos de los ingredientes del chile? Por supuesto, gastroculturales.
4: Porque también pesan una serie de amenazas sobre la tradición. ¿Cuáles son estas? Sobre todo la desmedida sobremercantilización y la turistificación. ¿No? Uh-huh. Todas las temporadas hay un vendaval de chiles en nogada. Todos quieren vender chiles en nogada.
3: Pero nadie quiere salvaguardar la tradición, los frutos criollos tradicionales.
4: La importancia de las cocineras que son locales. Ahora, por ejemplo, en el caso del municipio de Calpan,
1: sí.
4: Sede de una de las ferias temáticas más importantes del país, las cocineras se han dejado de llamar tradicionales y se están haciendo llamar cocineras del corazón o tal cual cocineras locales, porque recordemos que cocineras tradicionales encuentra su boom a partir de 2010 con la inscripción de la cocina tradicional mexicana en esta lista representativa del patrimonio cultural inmaterial en UNESCO. Uh-huh. Y de pronto ya encontramos cocineras en
3: ciertos sectores académicos
4: comerciales las están certificando, cuando el cuestionamiento es: ¿se puede certificar una tradición a título de qué, con qué credenciales, bajo qué argumentos?
1: Entonces, eso está muy interesante, Ana, porque quizás las generaciones más jóvenes ven en el chile en nogada un platillo
2: para los abuelitos, para los padres,
1: pero creo que es importante preservar una tradición porque nos da identidad, que no tiene nada que ver con el poblanishment, que a mí prácticamente es algo que no me agrada, no me gusta,
2: pero sí tiene que ver mucho con la identidad de nuestro estado.
1: Me parece que tenemos todos un conjunto que es el estado de Puebla. Eso creo que es muy, muy importante, ¿no?
3: La apuesta aquí es a considerarlo el platillo nacional,
4: ¿no? Si bien surgió en las tierras poblanas y eso lo amamos, lo apreciamos quienes nos encontramos aquí, sí debemos de reconocer que es el platillo nacional, muy conocido, por cierto, en el centro del país, pero no en las penínsulas.
1: Claro.
4: También de pronto ahí encontramos que muchos dicen, es que es un platillo que es caro. No, es un platillo costoso, sobre todo por el trabajo de nuestros fruticultores y cocineras locales que hay detrás.
1: Justamente eso, Ana, para ir cerrando nuestra charla.
2: ¿Cuáles son los chiles que más te gustan?
1: Comerciales y no comerciales.
4: Dentro de los no comerciales me encantan los que se hacen en casa porque preservan
3: la tradición. Y dentro de los no comerciales, los que encontramos en las ferias temáticas del chile en Nogada, Calpan y San Nicolás de los Ranchos, sin discusión.
1: Ana, ¿dónde podemos encontrar tu libro Puebla, un amor glotón por los chiles en Nogada?
4: En las librerías locales de la ciudad de Puebla y con algunos distribuidores, especialmente en Profética.
2: Para que lea un análisis que va sin apasionamientos,
1: pero sí con mucha dedicación, mucha inteligencia.
4: Pequeño pero súper poderoso, Puebla, un amor glotón por los chiles en Nogada, justamente con esta visión crítica de lo que sucede en torno al platillo que nos mantiene enamorados a poblanos, a mexicanos y al mundo.
1: Ana Teisier, muchísimas gracias por estar esta noche con nosotros en Puebla en la Hora Nacional. ¿Algo más que quieras agregar?
4: Bueno, hagamos patria y comamos chiles en nogada y larga vida a los chiles en nogada tradicionales.
1: Muchísimas gracias y nosotros continuamos.
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3: Esta noche cuando mires al cielo, piensa en esto. La luz de algunas estrellas que alcanzan nuestros ojos comenzó su viaje hace cientos o incluso miles de años.
6: En otras palabras, cada vez que observamos el universo, estamos viendo el pasado. Bienvenidas y bienvenidos a el Laboratorio de las Ciencias en Puebla en la Hora Nacional. El espacio donde descubrimos las historias de mujeres y hombres que con su curiosidad cambiaron nuestra forma de entender el mundo. Soy Cianya y hoy conoceremos a un poblano que hizo posible que México levantara la mirada hacia el cosmos. Luis Enrique Erro Soler.
3: Luis Enrique Erro Soler.
6: Nacido en la ciudad de Puebla en 1897, Luis Enrique Erro fue un personaje extraordinario. Estudió ingeniería y matemáticas, pero su verdadera pasión estaba mucho más arriba, el cielo. A principios del siglo XX, la astronomía mexicana apenas comenzaba a desarrollarse. Mientras otros países construían grandes observatorios para estudiar las estrellas,
3: en México aún había pocos espacios dedicados a esta ciencia.
6: Erro estaba convencido de que esto debía cambiar. Con visión y entusiasmo y una enorme capacidad para reunir científicos, impulsó la creación del Observatorio Astrofísico de Tonantzintla,
3: ubicado muy cerca de Puebla.
6: Elegir ese lugar no fue casualidad. En aquella época, el cielo era mucho más oscuro que el de las grandes ciudades y ofrecía condiciones ideales para observar el universo. Gracias a ese observatorio, México comenzó a formar astrónomos de alto nivel y a colaborar con investigadores de todo el mundo. Pero la historia no termina ahí. En Tonantzintla trabajaron científicos que realizaron descubrimientos importantes sobre la formación de las estrellas y las galaxias. El observatorio se convirtió en un referente internacional y colocó a Puebla en el mapa de la astronomía mundial. Lo más interesante es que Luis Enrique Erro no fue únicamente un científico. También entendía que el conocimiento necesitaba instituciones, apoyo y personas comprometidas para crecer. Su legado fue tan importante que años más tarde, alrededor de ese impulso científico, surgirían instituciones como el Instituto Nacional de Astrofísica, Óptica y Electrónica,
3: mejor conocido como INAOI,
6: uno de los centros de investigación más grandes e importantes de América Latina. Hoy desde Puebla, investigadores estudian agujeros negros, galaxias lejanas, inteligencia artificial, óptica y tecnología espacial. Todo eso posible, en parte, gracias a la visión de personas como Luis Enrique Erro, cuyo nombre recordamos desde las ciencias con mucho orgullo poblano.
7: Lo que sí sabemos es que su sueño ayudó a que generaciones enteras de científicos mexicanos
6: pudieran hacer exactamente lo mismo. La próxima vez que observes un cielo despejado, recuerda que desde Puebla hubo un hombre que soñó con acercar el universo a nuestro país y lo consiguió.
7: Yo soy Cianya y esto fue el Laboratorio de las Ciencias en Puebla en la Hora Nacional.
6: Nos escuchamos en la próxima emisión para seguir explorando las historias de quienes hicieron de la curiosidad una forma de cambiar el mundo.
1: Estamos por concluir, pero antes queremos hacer un recuento de lo que hoy presentamos en nuestra emisión.
2: Platicamos con Ana Teisier, investigadora gastrocultural, quien nos habló sobre los chiles en nogada.
3: A considerarlo el platillo nacional.
1: La recomendación musical de hoy fue el trabajo de Sombra.
8: De rehabilitación, las satélites y los hijos de Pancho Villa. Los caminos de la vida.
1: Viajamos hasta la noche en la que los Tigres del Norte regresaron a Puebla para presentarse en el Estadio Cuauhtémoc.
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1: Muchas gracias por sintonizarnos. Les agradecemos su compañía durante esta media hora en la que dialogamos con los principales actores culturales del Estado de Puebla. Les recordamos que pueden seguirnos en Instagram como Sicom Radio 105.9. De la tómbola de minificciones les dejo Prometeo. En lo alto de un acantilado, lejos de cualquier ayuda humana o divina, Prometeo permanecía sujeto con gruesos eslabones. Era el castigo por despertar la furia de Zeus. Cada mañana, un águila llegaba puntual a devorarle el hígado que se regeneraba por la noche en medio de los más grandes dolores. La condena pudo ser eterna, pero los dioses se apiadaron de aquella pobre ave al ver que a diario debía soportar el monótono sabor de la inmortalidad. Juan Marcelino Ruiz. 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Buenas noches, esto fue Puebla en la Hora Nacional. Soy Óscar Alarcón, nos volveremos a escuchar.
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1: 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Aunque es un platillo típico de las fiestas patrias, nunca es mal tiempo para comerlo. Hoy en nuestro platillo sabio, nos acompaña la Abue Angie para enaltecer nuestros sabores con un plato que nos aporta proteína, carbohidratos y toda la frescura de las verduras. Estamos hablando del pozole blanco con salsa de chile de árbol. ¡Tome nota! 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
2: Nietecitas y nietecitos, bienvenidas y bienvenidos a Revista del Consumidor Radio. Soy su abue Angie y hoy en el platillo sabio los voy a consentir elaborando un platillo tradicional con ingredientes de temporada de nuestro campo mexicano. Un delicioso pozole blanco con su respectiva salsa. Los ingredientes que vamos a necesitar para el pozole son 1 kilogramo de maíz pozolero precocido, 2 cebollas blancas, 2 cabezas de ajo grandes, 1 kilo de carne de puerco en trozos, 1 kilo de retazo de pollo, 3 cubos de consomé de pollo, sal de grano y 9 hojas de laurel. Para la salsa.

0: reviente. Colocamos en una de las otras dos ollas el pollo y en la otra la carne de cerdo. En cada una agregamos 3 ajos, media cebolla, 3 hojas de laurel y sal. Tapamos y dejamos que cueza aproximadamente durante 1 hora. Una vez que todo se haya cocido, vertemos el caldo de puerco, el caldo de pollo y la carne a la olla donde está el maíz. Por último, lo dejamos hervir 5 minutos para que se mezclen los sabores y listo. Para la salsa, licuamos los chiles, el jitomate, los dientes de ajo, el orégano, el vinagre de manzana y la sal. Debemos estar atentos para quitar la espuma que se pueda formar. Para su emplatado, servimos el pozole bien caliente y lo acompañamos con carne deshebrada, col, rábanos, cebolla, orégano, limón, la rica salsa de chile de árbol y tostadas. ¡Y listo! Así de fácil es preparar nuestro pozole, nietecitos. Recuerden que el platillo sabio Profeco, además de tener buen sabor, es muy fácil de preparar. Aporta un balance nutricional y rinde para varias porciones. Anímense a prepararlo y cuéntenos en nuestras redes sociales cómo les fue, nietecitas y nietecitos. No olviden que también pueden ver esta receta en el canal de YouTube Profeco TV. Soy su abue Angie y me encantó compartir esta receta con ustedes en Revista del Consumidor Radio.
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2: Después de la preparación del platillo sabio Profeco de este mes, estamos en la cabina con la abu más querida de México, la abue Angie.
0: Ay, nietecita, muchas gracias por decirme así.
2: No, pues sí, es todo un gusto que nos acompañes y queríamos platicar acerca de cómo te sientes, cómo fue que surgió esta incursión en las redes sociales.
0: Pues mira, me siento bien contenta y esto de las redes, pues la verdad es que yo no quería, nietecita. Yo tenía mi trabajo, era comerciante, duré más de 50 años, pero al llegarme la edad, pues ya no es lo mismo. Ya no tenía las mismas fuerzas, las mismas ganas, y pues me ponía a llorar y mis hijas se dieron cuenta y me dijeron, no, vamos a hacer videos, dice, porque no queremos que te enfermes.
2: ¿Y cómo fue que surgió hacer videos de cocina? O sea, ¿tú ya tenías este amor por la cocina desde hace tiempo o cómo fue que decidieron comenzar a hacer recetas?
0: Pues sí, o sea, toda mi vida cociné. Porque por ser ama de casa, porque yo andaba con mi abuela y así surgieron. Así surgió lo de hacer las recetas porque me decía mi hija que, oye ma, ¿por qué no hacemos recetas de comida? Tú las haces, tú cocinas bien sabroso. Le dije, no, mija, a ti te gusta porque eres mi hija, pero a las demás personas no les van a gustar. Sí, ma, que no sé qué, que no sé cuándo. Y le digo, bueno, ¿qué te parece si mejor enseño cómo se escoge la fruta, la verdura? Porque luego los nietecitos que no saben, pues van comprando y no saben.
2: Sí, no.
0: Y así fue como empecé primero, enseñando cómo se compra la fruta, la verdura, los abarrotes, y ya después vinieron lo de las recetas.
2: ¿Y estos conocimientos cómo los fuiste adquiriendo? ¿A ti te los enseñaron o tú empezaste observando de tu mamá, de tu abuela?
0: No, pues yo fui comerciante más de 50 años y pues mi negocio era de frutas, verduras, abarrotes, chiles secos, entonces ahí aprendí.
2: ¿Y cuál es la particularidad de este pozole blanco?
0: El blanco lo hago porque hay nietecitos que no comen chile.
2: Sí.
0: Entonces yo lo hago con ese fin de que, pues la comida es para disfrutar. Yo lo hago con el fin de que los que no comen chile, pues que lo disfruten, ¿no? Y ya los que comen chile, pues ya les hago otra salsita.
2: Muy bien, y así ya cada uno escoge el Exacto. nivel de picor que quiere para...
0: Y comen todos.
2: Sí.
0: ¿No? Porque cuando hacen una comida picosa para todos y los que no comen chile, tenemos que pensar en todos los nietecitos.
2: ¿Y la incorporación de la col en vez de la lechuga?
0: Ah, lo que pasa es que, bueno, yo le echo col porque cuando sirves el pozole se tiene que servir caliente porque es carne de puerco y si no se hace como ceboso. Uh-huh. Entonces cuando lo servimos está bien caliente y cuando le echas lechuga, la lechuga se apaga. Se hace así como aguadita.
2: Sí.
0: Y a mí no me gusta. Y la col se queda durita.
2: Ok.
0: Por eso, pero igual pues se puede servir con la...

0: no contrasta con el sabor del caldito?
1: Pues para mí no, pero es cuestión de gustos. Por eso nosotros cuando hacemos en la casa, ponemos lechuga y ponemos col.
0: Y así que cada quien.
1: Sí, porque siempre trato de que todos coman, ¿no? O sea, porque si a mí no me gusta la lechuga, pues a los demás sí, ¿no? Entonces así se trata, lechuga y col.
0: ¿Y qué significa para ti acompañarnos hoy en la Profeco para preparar el platillo sabio del mes?
1: Ay, pues me da mucho gusto, me siento muy contenta de que se fijen en esta abuela. Me dio mucho gusto que ustedes me buscaran y me siento útil, Letecita. Yo soy una señora ya grande y yo quiero que el día que yo me retire de aquí, quiero que todos mis nietecitos dejarles algún aprendizaje.
0: Muchas gracias en serio por apoyarnos, por enseñarnos cosas que ya no sabemos.
1: Que se están perdiendo y que pues yo la verdad es que no quiero que se pierdan porque somos mexicanos y aparte nuestra gastronomía es reconocida en todo el mundo.
0: Así
1: por nuestros moles, por la comida sencilla que hacemos, pero bien sabrosa.
0: Sí, ya es parte del patrimonio cultural.
1: Sí, así es, por eso yo me siento bien contenta y orgullosa de ser mexicana.
0: También las y los invitamos a seguirnos en todas las redes sociales de la Revista del Consumidor y en nuestro canal de YouTube Profeco TV para que conozcan el paso a paso de este procedimiento del pozole blanco. Muchas gracias por acompañarnos. Gracias por estar con nosotras.
1: Hasta luego, nietecitos.
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1: Parece que es solo un día más que termina, ¿verdad? Pero es curioso cómo las cosas pueden verse tan diferentes al llegar la noche. Como aquello que brillaba y sonreía frente a la luz del sol, exponiendo colores y contrastes, ahora es solo una silueta trémula que podría pasar inadvertida. Por eso, al llegar la noche, al terminar el día, podemos distinguir en nuestro interior las cosas que verdaderamente nos dan luz, aquello que no se oscurece aunque el sol se haya escondido. La sonrisa o la lágrima de los que amamos, el esfuerzo del trabajo digno, la esperanza viva de alcanzar un sueño o el simplemente haber vivido. La hermana noche está aquí, pero apártate de toda la oscuridad que no debe ir a dormir contigo. El miedo, la culpa, el odio, el orgullo, lo inconcluso. Deja las emociones en la repisa, que ahora ya no es tiempo de prisas. Mejor aprenda a descansar contigo mismo. Si de algo te sirve saberlo, Dios está a tu lado. Él no duerme. Él siempre cuida el sueño de sus amigos. Y no hay mejor almohada que su amor y no hay mejor cobija que su perdón. Esto no cambia, de día o de noche es igual. Y si al llegar la noche una frase te puede dar alivio, es esta que en la cruz nos dio y que en la tumba vacía nos dejó. Es Dios que te dice, buenas noches amigo, nadie te ama como yo. Y eso que parecía solo un día más que termina, ¿verdad?

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cuelgan de las paredes como tú los colocaste. Tus sandalias están en su lugar y hasta tu bata de baño está donde la pusiste tú. Lo único que ha cambiado es el espejo. Ahora, cada vez que lo veo, me refleja una figura con unas sombras profundas bajo mis ojos y unas arrugas que empiezan a amenazar mi rostro.

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2: Encuentran sin vida a María Luisa Trinidad, desaparecida desde el pasado 10 de septiembre. ¿Cómo le va? Buenos días, aquí le tenemos la información en radar, es el radar de las 6 y se confirma por parte de las autoridades que fue encontrado su cadáver en las inmediaciones del Mercado Morelos. El cuerpo fue localizado en la zona de San Miguel Espejo.
3: Y familiares de Hugo Alejandro Hernández y la DASU UAP realizaron este domingo una campaña de búsqueda en las orillas del río El Seseca con la intención de localizar al estudiante de tercer semestre de administración reportado como desaparecido.
4: El gobernador informó que continúan los esfuerzos por la búsqueda de Hugo Alejandro.
5: Hugo Alejandro Hernández Tello, estudiante de la UAP desaparecido desde el 5 de septiembre, continúa sin ser localizado. Fuentes policiales descartaron que haya aparecido, como ayer trascendió en redes sociales. Su desaparición no tiene ninguna relación con el caso de María Luisa, localizada sin vida en Chachapa.
2: Durante la misa de este domingo, el arzobispo de Puebla, Víctor Sánchez Espinosa, elevó una oración por Hugo Alejandro, joven estudiante de la UAP, quien sigue desaparecido.
3: El gobernador Alejandro Armenta, acompañado por autoridades civiles y militares, encabezó la colocación de una ofrenda floral y la guardia de honor en el Monumento a los Niños Héroes por el 179 aniversario de la gesta heroica de Chapultepec.
4: En esta ceremonia, el delegado de Bienestar Federal, Rodrigo Abdala, destacó el valor y lealtad de los niños héroes.
5: Poblanos y turistas disfrutaron en la Catedral del Videomar Mapping Monumental por Fiestas Patrias. Las funciones serán del 12 al 16 de septiembre, desde las 7:30 de la noche hasta las 10.
2: Mientras, Puebla capital espera una afluencia de 200,000 visitantes durante estas Fiestas Patrias, con una derrama económica estimada en los 200 millones de pesos.
3: En una función memorable para la familia del gran campeón, Julio César Chávez Jr. despachó en el primer asalto al colombiano Jason Troncoso a los 2 minutos con 59 segundos, firmando el dominio absoluto en el encordado.
4: Omar Chávez Jr. derrotó de manera fulminante al colombiano Brian Santander en el segundo asalto.
5: José de Jesús Hernández Higuera se convirtió en el primer egresado de la maestría en investigación en ciencias de datos de la UAP.
2: Protección Civil Estatal atendió reportes de inundaciones de hasta 50 centímetros en la colonia Santa María, en Puebla capital. Personal operativo desasolvó coladeras y logró reducir el nivel del agua.
3: La SEP informó que coadyuva con las autoridades en las investigaciones por los señalamientos de abuso contra algunas estudiantes reportados en el Centro Escolar 5 de Mayo. La institución aplicó los protocolos y las familias ya denunciaron.
4: Borregos Puebla cayó ante Borregos Monterrey 44-38.
5: El gobernador entregó apoyos por 6,829,000 pesos para 27 proyectos del programa Obra Comunitaria en la región de Palmar de Bravo.
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4: Operativo en fraccionamiento donde vive Rubén Rocha Moya, aseguran dos casas, armas y vehículos blindados. Incendio en un mercado de Morelos, 6 locales afectados por las llamas, se atendió a 4 personas por inhalación leve de humo. El alcalde de Nueva York, Van Damme, participó en el desfile de la Independencia de México en Brooklyn. Reconoció a México y a su importancia en la comunidad mexicana en Nueva York. Murió estudiante española en Cuautla, Morelos, en un presunto asalto. Tenía un mes en el país. Estaba de intercambio.
2: 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En la operación digital, Guillermo Báez. En la operación de redes sociales, Alex Denicia. Esta mañana te informamos
3: Nayel Aguilar,
4: Raúl Méndez Macías,
5: Odilon Larios
2: y Rafael Tellez Morales. Buenos días.
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2: Las 6:00 a.m. ya con 6 minutos. Muy buenos días, saludándoles en esta mañana, mañana de este lunes, el lunes 14 de septiembre del 2026. Mi nombre es Alberto Zapata, el Borrego de Oro. Buenos días, bienvenidos, excelente, excelente mañana, excelente inicio de semana. Bueno, saludos para quien nos escucha a través de internet en www.5radio.com.mx y solfmdigital.com. Amigos allá en la panadería y pasteles allá en Nashville, Tennessee. Les saludamos con muchísimo gusto para Marco, también para don Alberto y Alfredo, además de Emi. Saludos, buenos días.
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2: Dejo con la voz de Alicia Villarreal en Amanecer Ranchero, Las Cuentas Claras.

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10: Las 6 de la mañana ya con 23 minutos en Amanecer Ranchero. Es la voz de Luis Miguel, el viajero. Buenos días.

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1: Las 6 de la mañana, ya con 34 minutos, acabas de escuchar con la voz de Pedro Fernández, Lluvia de Plata. Las voces de Alejandra Orozco y Oscar Cruz, Solo un Suspiro. 6:34.

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1: Minutos y serán ya las 7. Mariachi Internacional Ángeles de México, del Sauce y La Palma.

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1: El gobierno de Puebla desmiente que el gobernador haya recibido notificación sobre el retiro de visa. Esto a través de un comunicado el día de ayer.
2: El mandatario poblano entregó apoyos del programa de obra comunitaria a beneficiarios de distintos distritos locales. En 2025 y 2026 suman ya 543 proyectos con una inversión de 76 millones de pesos.
3: Laura Artemisa García Chávez, secretaria de Bienestar, destacó que el programa de obra comunitaria permite que las decisiones sobre la inversión pública respondan a las necesidades de las familias.
1: Brenda Julia de la Rosa, del programa de obra comunitaria beneficiaria, recibió más de 49 mil pesos para la dignificación de la red de agua potable en la del Valle.
2: El alcalde Pepe Chedraui dio inicio a las primeras jornadas del Patrimonio Cultural de México, con las que la ciudad de Puebla se consolida como referente nacional en la conservación.
3: Eduardo Vázquez Márquez tomó protesta como presidente del Consejo Municipal de Tepeyagualco junto a síndicos y cabildo.
1: Por su parte, Ciro Gavilán Domínguez asumió la titularidad del Consejo Municipal de Acatlán de Osorio.
2: También en completa calma tomó protesta el Consejo Municipal de Esperanza, encabezado ahora por Raúl Pineda Raigosa.
3: Y el nuevo Consejo Municipal de Acatlán de Osorio, encabezado por Ciro Gavilán Domínguez, participó en la ceremonia por el 179 aniversario de la gesta heroica de los niños héroes de Chapultepec tras la destitución de la expresidenta Guadalupe Lucero Bárcena y su cabildo.
1: En Zacatlán, quinto foro regional de observatorio de participación política de las mujeres en Puebla 2026.
2: Durante las fiestas patrias se aplicará el operativo alcoholímetro en Atlixco, confirmó el director de Vialidad.
3: La secretaria del Deporte y Juventud, Gabriela Sánchez, señaló que su próxima pelea contra Mariana La Barbie Juárez representa una oportunidad de crecimiento.
1: El director general del Sistema Estatal DIF participó en la sesión de CIPINA, donde compartieron experiencias y estrategias para la protección de niñas, niños y adolescentes.
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1: La Comisión Ambiental de la Megalópolis suspendió la contingencia ambiental en el Valle de México porque mejoró la calidad del aire luego de un fin de semana de altos niveles contaminantes. Lo invitamos a que nos acompañe en el 89.3 FM, la grupera La HR 1090 de amplitud modulada, y también en Red Ciudadana 1120 DM para Buenos Días Regional. Lo esperamos. 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Dual Rubio en la consola digital, Alex Denis, y en las redes sociales y aquí en el estudio, Javier López Díaz, le informamos.
2: Rafael Tellez Morales.
3: Nayel Aguilar.
1: Raúl Méndez Macías. Gracias por su atención y que tenga muy buenos días.
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0: Araceli Aguilar.
1: 7:07 a.m. Muchísimas gracias por estar con nosotros aquí en Buenos Días, el noticiario de la gente en este 14 de septiembre de 2026, el Día del Trabajador de la Radio. Muchísimas felicidades a todas las personas que están en este hermoso medio de la radio. Muchas, muchas felicidades y también muchísimas felicidades a los radioescuchas, porque sin ustedes no sería posible tener esta magia y esta retroalimentación y que ustedes nos dan a diario en el 2222-3829-90. Mandamos saludos también para los que ya se están enlazando en San Martín Texmelucan, en Atlixco, en Tehuacán, en Tlaxcala, en otros estados de la República, y también en otras partes del mundo, que sabemos que muchos poblanos están trabajando allá o están de vacaciones, pero escuchan Buenos Días, el noticiario de la gente. Y les vamos a platicar que el gobernador del estado, Alejandro Armenta, destacó que el programa de obra comunitaria permite que las comunidades organizadas definan, administren y prioricen sobre todo las necesidades y la aplicación de los recursos públicos para que estos sean destinados a programas como agua, seguridad, salud y también educación.
2: Que entiendo lo que significa el bastón de mando, lo entiendo bien. Mandar es obedecer, no imponer, de verdad. Por eso este programa que hoy venimos a entregarles en recursos es obedecer al pueblo, porque
1: obedecer al pueblo en estas necesidades que tienen y que se los han hecho saber, y por eso es que continúa este programa de obra comunitaria. En otro tema, el presidente municipal de Puebla, Pepe Chedraui, dio inicio a las primeras jornadas del patrimonio cultural en México, con las que la ciudad de Puebla se consolida como un referente nacional en la conservación, en la difusión y apropiación social de su riqueza cultural.
3: Además, este encuentro adquiere un significado especial al celebrarse en el marco de los 200 años de relaciones diplomáticas entre México y Francia. Una amistad que en 2025 recibió un nuevo impulso por la iniciativa de nuestra presidenta, la doctora Claudia Sheinbaum, y que cuenta con el arte, la creatividad y el conocimiento poderoso para poder formar puentes para fomentar la libertad, el diálogo y el entendimiento entre nuestras sociedades.
1: 7:10 a.m. y el alcalde Omar Muñoz coronó a Melanie Rosas como reina de las fiestas patrias 2026 de Cuautlancingo. El edil destacó el respaldo de las familias para preservar estas tradiciones e identidad del municipio y mañana está realizando los festejos propios de estas fechas.
4: Uno asiste a un evento que es de relevancia para sus vidas, siempre la familia está con ellas y eso se debe reconocer. Y quiero que le demos un fuerte aplauso primero a las familias que hoy nos acompañan y que acompañan también a cada una de ellas, que ya son.
1: Son 7:10 a.m. y ahora de Cuautlancingo nos vamos hasta Zacatlán de las Manzanas, donde realizaron el quinto foro regional de Observatorio de Participación Política de las Mujeres en Puebla 2026. Estuvo encabezado por su presidenta municipal, Betty Sánchez, y se contó con la participación de la fiscal del estado, Idamis Pastor, y autoridades electorales. En este quinto foro regional del Observatorio de Participación Política de las Mujeres en Puebla 2026, donde tuvieron este intercambio de ideas y además de hacer alianzas, ¿no?, en favor de las mujeres. Y un menor de 13 años fue trasladado vía aérea desde Huauchinango hasta el Hospital de la Niñez Poblana, aquí en Puebla Capital, en San Andrés Cholula, donde tras sufrir un accidente vial, él se tuvo que venir, lo tuvieron que ingresar a través de este helicóptero y traerlo al Hospital de la Niñez Poblana en San Andrés Cholula para que le dieran la atención necesaria que requería este menor de edad y que afortunadamente se reporta estable. Son 7:11 a.m.
0: Raúl Méndez Macías.
5: Auditorio, en este lunes 14 de septiembre iniciamos jornada, iniciamos semana, una semana del mes, y por supuesto el día del grito, el 15, estaremos muy muy al pendiente y lo invitamos precisamente a nuestra transmisión especial del 15 de septiembre para que nos acompañe en la multiplataforma y nos vea en YouTube en arroba la red 5 radio en este Día Nacional del Charro. Muchas felicidades, y también Día Nacional del Trabajador de la Radio, todos los compañeros que formamos parte de esta industria, de este importantísimo medio de comunicación. Unión. Un abrazo y nuestra más sincera felicitaciones. Hoy hablaremos de los mecanismos de vigilancia extrema, represión violenta y de supuestos planes de intervención extranjera y de control ideológico de algunos perfiles psicológicos de dictadores alrededor del mundo de antes, de ahora, y analizaremos esta situación. Y hoy en la noche, a través de Red Ciudadana, los invitamos a las 9 en Reporte Internacional a que usted pueda ver y escuchar la mesa de discusión sobre la inteligencia artificial. Expertos del tema hablarán sobre si la inteligencia artificial puede acabar con la raza humana. Lo platicaremos y lo esperamos hoy en punto de las 9 de la noche, 21 horas, a través del 1120 AM y la multiplataforma de Red Ciudadana. Son las 7 de la mañana con 13 minutos.
0: Odilon Larios.
6: Muy buenos días, auditorio de Puebla, México y el mundo, y muy especialmente al auditorio regional. Ya estamos listos para llevarles toda la información de lo más importante acontecido en Puebla, México y el mundo durante este horario de 7 a 8 de la mañana. Recordemos que nos enlazamos con nuestras estaciones hermanas en el interior del estado y por eso nos están escuchando en este momento allá en Atlixco y la Mixteca, San Martín Texmelucan y sus alrededores, por supuesto en Tehuacán y la Sierra Negra, y también allá en la Sierra Norte, la Sierra Nororiental del estado. En cualquier parte del estado donde usted se encuentre, nos escuche, nos vea, reciba un saludo. Por supuesto, si está usted en otro estado de la República o incluso en el extranjero, pues estamos listos para llevarles toda la información. Son 7:14.
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7: Y son las 7:14. Y nos da mucho gusto saludar en la línea telefónica a la doctora Melina Gómez Bock. Ella nos va a platicar de la ruta científica, tecnológica y de innovación Puebla 2050. ¿Qué tal, doctora? ¿Cómo estás? Muy buenos días.
8: ¿Qué tal? Buenos días. Muchas gracias.
7: Sabemos que es una agenda muy rica, una agenda que se está desarrollando para esta ruta científica. ¿Nos quieres contar en qué cosa vamos, en qué paso vamos, Melina?
8: Claro que sí. Mire, es una iniciativa de la sociedad civil que se incorporaron pues muchas instituciones muy prestigiosas del estado, incluyendo la UAP, el TEC de Monterrey, la UPAEP, la UVM, la Universidad Politécnica de Puebla, la Universidad Tecnológica de Puebla. Están acompañándonos también la Coparmex, y el Congreso del Estado y un grupo de empresarios jóvenes que están representados por WorkLink Hub. Y estamos haciendo en dos vertientes, una es mesas de trabajo, mesas de discusión sobre temas asociados al desarrollo de ciencia y tecnología e innovación en el estado. Y estamos invitando a la gente especializada, gente con experiencia, gente que ha trabajado en el estado y que conoce la situación y las posibilidades y los potenciales del estado para desarrollar en diferentes partes, en diferentes aspectos, la ciencia, la tecnología y la innovación. Eso por un lado, y por otro lado, pues también está el Festival de Apropiación Ciudadana de la Ciencia y la Tecnología, que es el FACT. Y en este festival se van a abrir actividades para todo público, cursos, talleres para docentes asociados a ciencia y tecnología. Y tenemos también algunas actividades lúdicas, habrá telescopios. Este festival se desarrollará el viernes 25 de septiembre en el INAOE. Y el sábado 26 de septiembre en CCU de la UAP.
7: Pues es una invitación. Sí. Oye, bastante interesante, Melina, y sobre todo con muchas actividades para todas las edades. Esta agenda la tenemos que construir todos, Melina.
8: Exactamente. De hecho, es una agenda que se construye a partir de todas las voluntades y las instituciones que le mencioné, más otras que también van a enviar expertos y académicos asociados con los temas. Es una iniciativa que parte de la sociedad civil y que la academia la ha asumido como propia también por la necesidad que hay de trazar hacia 2050 una ruta para desarrollar la ciencia y la tecnología en el estado. Tenemos un potencial muy grande y necesitamos la opinión de los expertos, los que han estado trabajando por la ciencia y la tecnología en el estado de Puebla.
7: Y sobre todo que cada región de nuestro mismo estado y cada región de nuestro país deberá ir desarrollando esta tecnología acorde a sus necesidades. Por eso que es que están escuchando prácticamente a todos los sectores, Melina.
8: Exactamente. Estamos incorporando, por supuesto, también, porque es una necesidad también para los académicos, a toda la parte empresarial. Queremos invitar a todos los empresarios que están asociados a esta rama. De hecho, hemos platicado con gente de Talavera, de gente de alimentos, gente de mármol, que pareciera que no hubiera una relación con la ciencia, pero efectivamente la hay. Entonces, estamos buscando que todas las empresas, todos los empresarios que estén asociados de alguna manera a la industria, a los alimentos, a la producción, incluso, por supuesto, de automóviles y de software, del uso de la IA, estamos invitando a que participen en este foro.
7: Más informes, ¿cómo los buscamos? ¿Cómo los encontramos a ustedes en redes sociales?
8: Claro que sí. Estamos como foro, estamos en el foro RCTPI 2050. Estamos en el correo rutascitec2050@gmail.com. Y estamos en redes sociales también, en Facebook y en Instagram.
7: Pues acabo usted de escuchar a la doctora Melina Gómez Bock. Ella es la encargada de esta ruta científica, tecnológica y de innovación Puebla 2050, que se desarrolla durante los últimos meses y durante los próximos años para que tengamos una innovación tecnológica propia y una innovación también regional. Muchas gracias por este enlace, doctora.
8: No, muchas gracias a ustedes por invitarme y los esperamos 25 y 26 de septiembre para el festival en el INAOE, que está en Tonantzintla, y en el TCU de la UAP, a toda la zona conurbada de la ciudad de Puebla, pero también a toda la gente del interior del estado. Será muy, muy enriquecedor poder platicar con todos ustedes.
7: Muchas gracias por este enlace y buenos días.
8: Buenos días, muchas gracias a ustedes.
7: Gracias, que sea buena semana para esta ruta científica, tecnológica y de innovación 2025.
0: 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El noticiario de la gente. Tú eres parte del equipo. Locales, Rafael Telles.
7: Está muy bien, esta ruta es 2050, la ruta científica, tecnológica y de innovación Puebla 2050. En los reportes de usted nos avisan, por favor, ánimo, hay muchas personas que están reteniendo sus camionetas del Oro Express en la caseta. Las están reteniendo, las camionetas están detenidas en la caseta Puebla Atlixco y no saben por qué, qué cosa está ocurriendo. Ahí están las camionetas de Oro Express detenidas ahí en la caseta. Vamos a saber qué cosa ocurre en un momento más. Y cuando son las 7:21, informarle que el gobierno de Puebla desmintió que al gobernador Alejandro Armenta le hayan retirado su visa de los Estados Unidos. Señalaron que cualquier determinación corresponde a las autoridades estadounidenses y no afecta el trabajo con los migrantes poblanos, pero no se le ha retirado su visa al mandatario poblano. Fue un posicionamiento que emitió ayer el gobierno del estado. Y hablando del gobierno del estado, su titular Alejandro Armenta, acompañado por autoridades civiles y militares, encabezó la colocación de una ofrenda floral y la Guardia de Honor en el Monumento a los Niños Héroes por el 179 aniversario de la gesta heroica en Chapultepec.
9: Esa misma mística de lealtad y entrega al pueblo de México sigue vibrando en el corazón de nuestras Fuerzas Armadas, de nuestro ejército mexicano, para garantizar la paz y garantizar la tranquilidad de las familias mexicanas. gallardía, disciplina, honestidad, honor y maestría. Siguen siendo sus pilares fundamentales para...
7: Ese fue el orador oficial, acabamos de escuchar al delegado del Bienestar Federal, Rodrigo Abdala, quien destacó el valor y la lealtad de los niños héroes, quienes en 1847 defendieron a México ante la invasión extranjera, una ceremonia que se desarrolló este fin de semana. En tanto, Eduardo Vázquez Márquez rindió protesta como presidente del Consejo Municipal de Tepeyahualco, junto a síndicos y cabildo. El acto de gobernabilidad fue atestiguado por Carlos Martínez Amador, quien es director de gobierno. Esto es una de las notas que tuvimos el fin de semana y de las que estuvimos pendientes por esta ya llegada de los consejos municipales, porque también en total calma, Ciro Gavilán Domínguez asumió la titularidad del Consejo Municipal de Acatlán de Osorio ante Isauro Rendón Vargas, quien es subsecretario de la Secretaría de Gobernación. Manifestantes anunciaron la culminación ya de su movimiento y de su plantón, se retiraron de este lugar después de que Ciro Gavilán Domínguez ya asumió ahí este ayuntamiento, y de la misma manera allá en Esperanza, en completa calma, se tomó protesta al Consejo Municipal de este municipio, que lo va a encabezar Raúl Pineda Raigosa, un acto atestiguado por el subsecretario de Desarrollo Político de la Secretaría de Gobernación, Rodolfo Huerta Espinosa. Ahí estamos viendo las gráficas de la llegada de estos consejos municipales, que le recordamos, ya tenemos 8 en toda la entidad. Son las 7:24.
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5: Una muy buena semana para todos. Son las 7:24. Un tren de pasajeros ucraniano fue impactado cerca de la frontera con Polonia y tras el paso de diplomáticos europeos. Rusia acusa que este tren llevaba armamento militar europeo. Vayamos hasta allá.
10: Un tren de pasajeros fue impactado por un dron ruso en Ucrania, apenas a 2 kilómetros de la frontera con Polonia, miembro de la OTAN, y cuyo gobierno calificó el ataque como una escalada. Ataque que ocurrió poco después del paso de diplomáticos europeos por esa misma ruta. Moscú afirmó que la formación transportaba material militar procedente de Europa.
5: Recientes ataques de rebeldes hutíes en Yemen contra países del Golfo forzaron la postergación de las reuniones de paz entre países del Golfo Pérsico e Irán. Esto llevó a que se postergaran estas conversaciones importantes que podrían llevar paz a la región. Vayamos nuevamente a Medio Oriente.
10: La reunión prevista para este lunes en Omán entre los países del Golfo e Irán, orientada a debatir acuerdos sobre el Estrecho de Hormuz, fue pospuesta, según afirmó el gobierno omaní. El aplazamiento coincide con nuevos ataques contra instalaciones petroleras en Arabia Saudita y embarcaciones en la región, y en medio del avance de los rebeldes hutíes en Yemen, aliados de Teherán, que amenaza con agravar la crisis energética global.
5: Son las 7:25. La cantante Celine Dion regresó a los escenarios tras 6 años de ausencia para cautivar al público de París e interpretar sus mejores éxitos, de recibir elogios de la crítica especializada. Se hizo tendencia este fin de semana en las redes sociales algunas porciones de sus conciertos. Una extraordinaria voz, sabiendo también que la cantante tiene el síndrome de la persona rígida. Es un síndrome que la deja inmóvil. Imagínese usted que en algún momento usted se queda así sin mover por durante periodos largos de tiempo, sin poder hacer nada, sin que su cuerpo le obedezca. Y Celine Dion aprovechó también para presentar su gira. Aquí le tenemos los detalles.
11: Es el regreso musical más esperado de los últimos tiempos. 6 años después de sus últimos conciertos y 2 años tras su actuación en la ceremonia de inauguración de los Juegos Olímpicos, Celine Dion cautivó al público parisino con el primero de una maratón de 16 conciertos, con todas las entradas agotadas en el Plenitude Arena. Dion no había actuado en concierto desde que su última gira se viera interrumpida por la pandemia de COVID-19 en 2020. Los conciertos que se habían pospuesto acabaron cancelándose cuando la cantante anunció que padecía el síndrome de la persona rígida.
5: Ya a las 7:27 desde el lunes 14 de septiembre. La frase y reflexión de hoy es de Confucio. La vida es realmente sencilla, pero insistimos en hacerla complicada. Muchas veces complicamos lo esencial como querer, escuchar, aprender, trabajar. La sabiduría consiste en distinguir lo verdaderamente importante. 7:27 a.m.
1: Y tenemos sus reportes de la red al 2222-3829-90 y un percance en estos momentos.
12: Buenos días, cuatro fantásticos. Para reportar un percance aquí sobre el 16 de septiembre y periférico para subir el puente hacia el centro. Un percance vehicular, está en el carril del medio para que tomes precauciones porque se va a hacer el tráfico.
1: Y también nos están reportando lo que está sucediendo en la vía Atlixcoyotl a la altura de la caseta de Atlixco. Es un operativo de movilidad y nos están informando, dice, esto afecta a todas las personas que requerimos del servicio de transporte de Atlixco Puebla, por lo tanto se hace un llamado a las autoridades a que pronto le den solución. Y ahí tenemos en pantalla cómo está el tráfico, que ya nos estaban reportando desde hace unos momentos que había un problema con algunos vehículos oro que estaban ahí detenidos, y además nos reportan del tráfico que también está sobre la vía Atlixcoyotl con sentido a circuito Juan Pablo II. Está de loco si ustedes circulan por esa zona o van a ir a trabajar o van a la escuela en esos lugares. Ahí busquen mejor sus vías alternas porque hay bastante tráfico por este operativo que está realizando la Secretaría de Movilidad, de acuerdo a lo que nos reporta la RT5 Radio, al 2222-3829-90. Son 7:29.
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6: Son 7:29 y es momento de este espacio de la nota policiaca, la nota de seguridad e inseguridad, la nota roja, para que esté usted bien informado acerca de lo que ocurre aquí en la entidad. Primero que nada, iniciamos con esto. Un lesionado fue el saldo que dejó una explosión por acumulación de gas. Hubo fuga en dos cilindros de gas allá en San Bartolo, en el Infonavit San Bartolo, sobre la 11 Sur, a la altura de Plaza Sauce. Este reporte de la red que nos indicaba acerca de este incendio, llegaron los bomberos del estado, bomberos del municipio también, y al llegar encontraron que había incendio en dos tanques de gas. Se desconoce qué ocasionó la fuga y la acumulación. Hubo un punto de ignición y eso ocasionó este incendio, donde como saldo hay una persona, un varón lesionado de 61 años de edad, presenta quemaduras en los brazos. Fueron paramédicos del estado quienes llegaron para brindarle la atención correspondiente a esta persona y ser llevado a un hospital. Recordemos que pues las quemaduras a veces, aunque parece que no son graves, pues resulta que sí, y esperemos que este hombre esté bien al respecto. Un lesionado el saldo, además de los daños materiales en este incendio. El día sábado, durante esta tromba que cayó por la tarde, hubo además de inundaciones en varios puntos de la ciudad, estas ramas de un eucalipto que cayeron en la avenida 15 de Mayo, casi esquina con la 35 Norte, muy cerca de la clínica 6, para que se ubique, ahí hay una farmacia similar, casi frente a la farmacia similares, se cayeron dos ramas grandes de este eucalipto. Llegaron elementos de Protección Civil del estado, quienes con el equipo especializado pues se encargaron de cortar este árbol y retirarlo de la vialidad, la cual estaba siendo obstruida en su totalidad, bien por los trabajadores de Protección Civil del estado, que rápidamente atendieron el siniestro y posteriormente retiraron este árbol. Al caer las ramas dañaron una luminaria que requería de ser revisada por las autoridades del Ayuntamiento de Puebla, y también hacemos un llamado a que se revisen esos árboles que están en el camellón de la avenida 15 de Mayo. Son árboles eucaliptos muy grandes, ya algunos de ellos muy viejos, y al menos en algunos de ellos se alcanza a ver pues ya dañado parte de la del árbol, por lo que podrían constituir un riesgo. Hace falta que sean evaluados por los especialistas para ver cuál les requeriría de ser podados por algún riesgo a la comunidad. Afortunadamente, estas ramas no cayeron sobre ningún vehículo ni sobre ninguna persona, y solamente fueron los daños materiales, pero ahí está el llamado a que se revisen estos árboles. Algunos de ellos sin duda necesitarán que se poden para evitar riesgos a las personas que cruzan por el lugar. Es una zona escolar y una zona donde está la clínica 6, una de las más grandes en esta ciudad capital. En más información, este reporte de la Fiscalía General de la República, que nos pide dar a conocer las fichas de desaparición de Isabela Pinzón Ángeles, de la cual desapareció en Ixmiquilpan, Hidalgo, el 5 de junio del 2024. Isabel Pinzón Ángeles es ella, y también la ficha de Jorge Alberto Pinzón Casabuenas. Este desapareció también en la misma comunidad el 5 de junio del 2024. Son familiares. Nos indica que tu participación es importante. Si tienes alguna información, escribe al correo hasvistoa@fgr.org.mx. Llama o escribe al WhatsApp de este programa, que es el 5580-596674 del programa de Has Visto A. El número es 5580-596674. Quien me pueda aportar información, pues estos son los canales importantes para hacerlo. En más información, darle a conocer que muy temprano nos decía la red acerca de un hombre tirado y golpeado en el mercado Unión, a la altura de la 15 Norte y 68 Poniente. Ahí nos indicaban de este hombre, por lo que pedían la intervención de las autoridades para tomar conocimiento y saber qué fue lo que le ocurrió. Se veía pues muy golpeado. Ahora vámonos a Tlaxcala, porque allá en San Pablo del Monte, un joven que padece epilepsia fue golpeado, lo tomaron por un delincuente, lo acusaron falsamente de ser un ladrón, lo golpearon y lo terminaron amarrando un poste. Tuvo que llegar su familia, se desmintió que fuera un ladrón, y dos de los golpeadores fueron detenidos. También allá en Tlaxcala, pero en este caso en Tepetitla, detuvieron a un presunto ladrón. A este presunto ladrón, apodado el Manota, se le relaciona con diversos robos. En esa ocasión, pues se le acusó de un robo flagrante, por lo que la gente reaccionó, lo capturó y lo golpeó. Amagaban con lincharlo, afortunadamente no ocurrió. El llamado de las autoridades, al cual nos sumamos, es que no se haga justicia por propia mano, porque luego las víctimas pasan a ser los victimarios y a ser perseguidos por las autoridades. Entonces, detengan, sí, capturen a los ladrones en el caso de que se pueda, y luego entréguenlo a las autoridades y haga el procedimiento de puesta a disposición. Proceda legalmente para que se le castigue mediante la ley. Y también darle a conocer que el sábado por la tarde noche hubo una segunda persona atropellada, y digo una segunda porque en esa misma semana, un día antes, habría sido atropellada una mujer que perdió la vida. Pues otra mujer, esta iba en motocicleta, fue embestida por un vehículo particular y lamentablemente perdió la vida. Quien murió fue Ambrosina Medina Tlaxcozolal. Ella se sabe que fue regidora en la anterior administración allá en Tepeojuma, fue embestida por un Toyota rojo modelo 2013, el cual era conducida por Janet, de 27 años de edad, la cual quedó detenida y a disposición de las autoridades. Otro motociclista que pereció lamentablemente es un hombre de 29 años de edad, llamado José Edgar. Él perdió la vida en la carretera Puebla Oriental, en territorio de Tlaxcala, a la altura del municipio de Carmen Tequexquitla. Se presume que derrapó y lamentablemente murió. En más información sobre este baleado en su camioneta en el periférico a la altura de las Torres Médicas el pasado día viernes, le voy a dar a conocer que fue identificado como un empresario de origen chiapaneco llamado Alberto de Jesús. A él, sicarios en una moto se le acercaron, le dispararon en al menos 18 ocasiones. 15 de estos disparos habrían hecho blanco en su cuerpo, y lo cual le cobró la vida de manera inmediata. Se presume un ataque directo que está siendo investigado por la Fiscalía General del Estado, y en concreto por la Coordinación General Especializada en Investigación de Homicidios Dolosos. Se investiga y se hace el cruce de información para saber si este crimen está vinculado con detenciones recientes en la zona de Lomas de Angelópolis, donde vivía este hombre, y también con algunos otros hechos violentos en esa misma zona del de la capital del estado. Pues bueno, se están haciendo las investigaciones, se sabe que era un empresario dedicado a la venta de autobuses. Y ahora vámonos hasta Izúcar de Matamoros, donde el día de ayer al mediodía fue localizado entre los campos de cultivo de Ayutla y San Carlos un cuerpo en avanzado estado de descomposición, estaba embolsado, está en calidad de desconocido, se sabe que era un varón, y se hacen las investigaciones por parte de la fiscalía, primero para identificarlo y después para saber qué más ocurrió y poder dar con los responsables. Escuchen ahora este reporte que nos hace la red de lo que ocurre allá en Huejotzingo con el transporte público. Vamos a ver y a escuchar este reporte.
13: Dando el servicio de ruta 6, acá en el municipio de Huejotzingo, sin placas, sin rótulos, sin nada. ¿Desde cuándo te lo iba yo a mandar?
6: Mira. Ahí está dando esta unidad de servicio público, está dándolo sin rótulos, sin placas, pide la intervención de las autoridades. Y ahora en la Mixteca, allá en Escape de Lagunillas y en Chietla, se llevó a cabo la noche del sábado y madrugada del domingo un baile donde terminó en un hecho de violencia. Un joven llamado Daniel fue perseguido por algunos sujetos con los que tuvo alguna especie de confrontación. Calles adelante le dieron alcance y le dieron impactos de arma de fuego, con lo cual acabaron con su vida. Cabe resaltar que Daniel era hijo de un hombre apodado El Balín, el cual fue asesinado junto con otro hombre hace un año en Atencingo, en aquel mismo municipio de Chietla, en la Mixteca, por lo que pues ahora padre y hijo han sido asesinados a balazos en un espacio de un año. Se están haciendo las investigaciones para dar con los responsables en estos dos acontecimientos. En más información, en la calle José Ortiz de Domínguez, allá en Joaquín Colombres, esta colonia de la ciudad de Puebla, así quedó captado este asalto que hubo a los ocupantes de este vehículo de color rojo. Sujetos lo amagan con arma de fuego, ahí llegan los cómplices, extienden al conductor, luego van por la persona que va de copiloto, aparentemente una mujer, la someten y la terminan derribando en el piso para robarle sus pertenencias. Si usted lo reconoce, denúncielos al 089, y los vecinos piden mayor presencia policial en la zona. Y ahora le presentamos esto que fue un

0: este fin de semana, donde pues lamentablemente informamos que fue encontrada sin vida esta mujer, María Luisa Trinidad Velázquez. Ella desapareció el jueves, fue vista por última vez, llegó hasta el Mercado Morelos, ahí fue la última vez que la vieron. El viernes hizo un operativo al mediodía, las autoridades fueron pues enfrentadas por criminales que tienen ahí cooptado el Mercado Morelos, tuvieron que replegarse, luego llegaron con un estado de fuerza mayor, se hicieron las revisiones, pero ya no se pudo encontrar a esta mujer, se temía por su vida, las autoridades tenían conocimiento de que era parte de un grupo delictivo y que se dedicaba a cobrar piso, a la extorsión, es por ello que sabían que difícilmente la iban a encontrar sin vida, pero había una esperanza. Lamentablemente el día de ayer la encontraron en territorios cercanos al Parque Industrial Chachapa, en una obra en construcción, ahí encontraron su cuerpo, amarrado de pies y manos, con huellas de violencia, se sabe que la privaron de la vida mediante estrangulamiento y que sería parte de un ajuste de cuentas entre grupos criminales. Se atribuye este hecho, de acuerdo con la cartulina con la que fue encontrada esta mujer, un grupo que se hace llamar la Familia Michoacana, y se amenaza a otro presunto criminal. Sobre estos hechos hay un sujeto detenido, según informa la Secretaría de Seguridad Pública en la entidad. Son 7:42.
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3: Está de locos la vía a Tlaxcayol cuando son 7:43 a.m. y también no pueden salir los camiones Oro Express de Atlixco a Puebla y tampoco pueden ir de Puebla a Atlixco. En el lugar está nuestra compañera Nayeli Martínez, quien nos va a informar al respecto. ¿Cómo estás? Buenos días, Nayeli.
4: Buenos días, Nayeli, qué gusto saludarte. Bueno, te platico que esta situación se presentó desde muy temprano y hasta el momento la información que tenemos es que se trataría del tema de movilidad, y es que al parecer les habrían quitado las placas y les pusieron una calcomanía para cambiar la unidad. Esta es la información que tenemos hasta el momento, pero bueno, los pasajeros son los más afectados. Sabemos que hay gente que va al trabajo, a las escuelas, sin embargo, la información sigue en proceso, Naye.
3: Sí, exactamente, y aquí la red de 5 Radio nos está compartiendo fotografías de cómo está este operativo, y nos decían que incluso desde ayer les empezaron a retirar algunas placas y en cambio les pusieron una calcomanía que está enfrente de la unidad, ahí en el parabrisas, y que dice, bueno, tiene un código QR, dice Puebla Movilidad en compra de vehículo. Esto es lo que estaría sucediendo, pero el tráfico está muy, muy, muy grande allá en la zona de la vía Atlixcayotl. Hay que buscar vías alternas, y también tú nos decías que este operativo está en Atlixco, ¿no? No pueden venir los camiones hacia Puebla.
4: Así es, desde la terminal que se encuentra sobre Avenida Independencia, nos compartieron también imágenes de cómo pues las unidades no pueden salir, sobre todo de esta zona, vemos cómo les impiden el paso, y bueno, sobre todo los afectados son los pasajeros, hay mucha gente, sobre todo estudiantes, quienes se dirigen a la ciudad de Puebla para ir a la universidad, algunos a trabajar y también de regreso. Sabemos que hay personas que trabajan en el sector de la salud, y bueno, también ya es la hora de que quieren regresar a casa y no pueden. Sin embargo, también hay otras vías, como son de la zona de Puebla, está el transporte a Capetlahuacán, que él circula por la zona de la Federal, y bueno, es una de las vías que podrían tomar las personas para llegar hasta la ciudad de Atlixco.
3: Y qué bueno que lo comentas para que vean esas alternativas. Ya más adelante también hay que ver cómo les va a afectar esto, ¿no? Sabemos que algunos sí lo van a hacer, otros a lo mejor tendrán que tomar taxi, obviamente va a salir más caro, otros ya no van a llegar. A ver qué te platican más adelante, Naye. Pero también te queremos preguntar en este reporte vial, aprovechando, ¿cómo va a estar el operativo Alcoholímetro en Atlixco, esto por las fiestas patrias?
4: Bueno, Bueno, la cabalgata principalmente, que es una de las actividades que están sumadas a las fiestas patrias, comienza el día de hoy, alrededor de las 6:30 comenzará el tema del cierre de calles, sobre todo en la zona centro, y bueno, es Néstor Tapia, director

De Vialidad, quien comenta que después de esta actividad se estará realizando el alcoholímetro, y es que durante esta actividad se llegan a detectar hasta un aproximado de 10 personas que conducen bajo los influjos del alcohol. Escuchemos un poco lo que nos platica.

0: Mejor platícanos, Nayef. Ahí perdimos ya contacto con Nayeli Martínez, pero más adelante vamos a estar informando acerca de este operativo alcoholímetro y también de lo que está sucediendo en estos momentos con estos autobuses ERCO y Oro. Son las 7:46 a.m.
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3: Faltan 13 minutos para las 8. Pausa y volvemos.
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15: Va a pagar una indemnización millonaria. Tocayo Raúl Miranda, ¿cómo estás?
16: Buen día, querido auditorio. Tocayo, muchísimas gracias. Efectivamente, me parece que esta demanda, que tardó 3 años en evolucionar, va a cambiar las reglas del juego, y para bien, esperemos que para bien. 17,100 millones de dólares es el acuerdo compensatorio que se fueron a acuerdo antes de entrar a tribunales.
15: Ahora, varios estados de la Unión Americana representando a los ciudadanos, porque no fue una demanda, digamos, que ellos la encauzaron, ¿no? Entre todo esto, y Meta va a pagar a esos estados que demandaron y a su vez le repartirá a todos los representados. Pero ¿qué significa y por qué fue demandada?
16: Fue demandada porque los estados dijeron que no hay ningún control en el uso de la herramienta en algunos temas. Por ejemplo, el desplazamiento infinito.
15: El scroll.
16: Y le damos y no se acaba. La reproducción es automática de videos, que siempre es padrísimo. Pero también los videos que nos pone el logo son raros. Los sistemas de recomendación que eligen qué contenido vemos y cuándo lo vemos. Las notificaciones que nos hacen regresar constantemente al mismo lugar. Y los mecanismos de interacción que buscan significado de participación. Y esto se vuelve un ciclo vicioso para, sobre todo para los chicos. Digo, uno a veces se mete, pero tiene otras cosas que hacer. Pero los chicos que tendrían un poco más de tiempo libre están ahí y están ahí y están ahí. Sobre esto, sobre los temas de cómo utilizan los chicos las herramientas Instagram y Facebook principalmente, sobre eso está la demanda.
15: Es que además te atrapa, porque llega un momento en el que estás así y ya cuando reaccionas, uno como adulto agarra y dice, ay caramba, cuánto tiempo pasó, ya me quedé, ya se me fue el tiempo volando, ¿no? Pero en los chicos podría generar problemas de salud mental y hasta adicciones. Eso fue el motivo también de la demanda.
16: Así es, y justo por eso este dinero que se prometió, todavía no deciden si lo van a pagar o lo van a hacer en reducción de ganancias, o están viendo cómo lo van a pagar, pero es una cifra fuerte, con 6 puntos que se comprometió Meta a mejorar. Primero, más control sobre la edad. El segundo es límite de tiempo y controles para los padres. El tercero, menos funciones que fomenten el uso excesivo. Esa va a estar padre, a ver cómo le hacen. Uh-huh. Eso y el control de edad, quién sabe cómo le vayan a hacer. Protección frente al contenido del niño. Esa es fácil, pero bueno, no lo hacen y lo tendrán que hacer. Y protección frente a cuentas peligrosas de personas. Y por último, más transparencia y supervisión de los padres.
15: Este es el reto que va a enfrentar estas empresas, porque igual muchos chicos dirán, bueno, ya la cuenta que tenía yo registrada, mi nombre por mi edad va a quedar marcada, le van a poner límites, pero vimos que muchos chicos recurrieron a fotos de sus papás o algunas otras series de no trampas, sino de trucos, para poder pasar esa barrera, que digamos, los chicos encuentran la manera de saltarse esas restricciones. Y queda también del lado de los papás esa responsabilidad.
16: Y entonces ahí entra la inteligencia artificial, porque de acuerdo a los algoritmos va a tener que detectar exactamente qué persona está usando el perfil. Pero como siempre les decimos, querido Tocayo, no tenemos que dejarle todo a la máquina. La responsabilidad para los chavos es de los padres. ¿Qué podríamos sugerirles? Primero, hablen con sus hijos. Cuéntenles lo que es esto. Segundo, establezcan horarios de uso. Yo veo que muchos padres los hacen. Pues hay que ser un poquito más estrictos. Revisen las herramientas de control parental. Ya existen, pero los padres no las revisamos. Enseñen a los menores a identificar contenido dañino. Y si hay acoso, amenazas o explotación, guarden evidencia. Hay que platicar con los chicos y creerles. La tecnología no sustituye a la educación y ningún algoritmo sustituye a la responsabilidad de los padres.
15: Esto quedará en función allá en los Estados Unidos, porque la demanda fue en Estados Unidos. ¿No se implementará después de manera progresiva a nivel mundial?
16: Como sabemos, Meta es una serie de herramientas que tiene injerencia mundial. Entonces, cuando hagan un cambio en un lugar, seguramente va a ser para todo el mundo. Entonces, la respuesta es sí, se va a hacer progresivo para todo el mundo.
15: Además, los chicos tendrán restricción de horario, ¿eh? Es decir, si su cuenta ya registra, es menor de edad, pues hasta aquí ya no le vas a poder ver de tal o tal horario, sobre todo en horario nocturno.
13: Preparamos
15: para que se vaya preparando, ¿no? El papá para administrar y sobre todo decidir qué contenidos debe o no ver su hijo.
16: Efectivamente, nosotros hemos visto cómo los chicos se ponen a scrollear en la noche o en las noches, y entonces afecta muchas cosas, el sueño y demás, pero sobre todo los contenidos que ven. Entonces yo creo que esta demanda y esta ganancia que tuvo la corte en Estados Unidos va a servir muchísimo para todo el mundo.
15: Tocayo, es una reflexión muy, muy importante que estaremos viendo. ¿Dónde te encontramos en las redes sociales para poder seguir en esta conversación?
16: Muchísimas gracias. Estoy para servirle en @RaúlMirandaIA y #RaúlMirandaIA. Recuerden, la inteligencia artificial debe ayudar a proteger a nuestros hijos, no a convertirlos en un producto.
15: Muchas gracias, Tocayo. Nos vemos el jueves.
16: Por supuesto.
15: Aquí estamos en Buenos Días 3 y serán las 8 del...
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1: En la capilla 6 se vela a María Cristina Rosario Moreno. Su cuerpo será cremado en crematorio ecológico Cristo Rey este martes en punto de las 9 horas. Se falleció Eusebio Barrientos González. Su cuerpo fue inhumado en Panteón Municipal el pasado domingo. Descansen en paz.
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1: Operativo contra transporte público desquicia el tráfico en la vía Atlixcayotl. Y es que patrullas mantienen retenidas unidades de Oro Express sobre la vía Atlixcayotl, cerca de la caseta de Atlixco. Lo mismo sucede en la salida de Atlixco hacia Puebla. Y se habla de un operativo por parte de la Secretaría de Movilidad y Transporte. Informan algunos usuarios que les colocaron una calcomanía en donde dice que deben de hacer el cambio de o la compra de vehículo. Y más sobre este reporte nos lo tienen Ayeli Martínez desde Atlixco. Vamos a escuchar.
2: Nos compartieron también imágenes de cómo pues las unidades no pueden salir, sobre todo de esta zona. Vemos cómo les impiden el paso y bueno, sobre todo los afectados son los pasajeros. Hay mucha gente, sobre todo estudiantes, quienes se dirigen a la ciudad de Puebla para ir a la universidad, algunos a trabajar y también de regreso. Sabemos que hay personas que trabajan en el sector de la salud y bueno, también ya es la hora de que quieren regresar a casa y no pueden. Sin embargo, también hay otras vías, como son de la zona de Puebla, está el transporte a Capetláhuacán, que él circula por la zona de la Federal, y bueno, es una de las vías que podrían tomar las personas para llegar hasta la ciudad de Atlixco.
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1: Y tenemos un choque que provoca el cierre total de la autopista México-Veracruz. Es a la altura del kilómetro 229 en la subida de las Cumbres de Maltrata con dirección a Puebla. Tenga mucho cuidado, maneje con precaución. 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Quédense con nosotros en Buenos Días, el noticiario de la gente a través de esta multiplataforma de Red Ciudadana. En redes sociales estamos como @lared5radio y nos pueden escuchar en el 1120 AM, la grupera La Mera Mera 89.3 FM y el 1090 de AM. En la operación digital Duval Rubio y en la operación de las redes sociales Alex Denicia. Nayeli Aguilar agradece el favor de su atención. Buenos días.
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1: 8 de la mañana con 12 minutos. Muy buenos días, precisamente te saludo con gusto en la cabina del 101.3. En este lunes 14 de septiembre del año 2026, estamos arrancando. Arrancamos con la Gozadera Morning Show, una producción exclusiva de Cinco Radio, comunicación efectiva en controles técnicos. Saludo con gusto Raimundo López el Rayo, precisamente nos quedamos contigo hasta las 10 de la mañana. Línea de contacto, teléfono directo, teléfono en cabina 244-44-515-50. Apriétale el microfonito, graba tu saludo, graba tu WhatsApp y mándamelo al 244-140-91. Te recuerdo precisamente que en esta mañana tengo para ti el adivinador del día de hoy para ejercitar la mente. Además de eso, ¿quieres una canción? Recuerda que viene en esta hora al 2x1 a través de la señal de la pura gozadera. Apriétale el microfonito, dime, ¿sabes qué coqueta? Quiero escuchar esta canción y con todo gusto te complacemos. Traigo para ti también los chismes que tienen que ver con el mundo del espectáculo. Además de eso, ¿tienes alguna persona que esté cumpliendo años el día de hoy, así como lo estás escuchando? Nosotros hacemos posible la conexión sin fronteras. ¿Escuchaste bien? Nada más déjame su nombre, déjame su número y déjame por ahí qué canción le quieres dedicar. Y con todo gusto, nosotros hacemos la magia. Viene hoy lunes Jaime Vidal Martínez y nos tiene toda la información. Vamos a estar platicando de los resultados de la jornada 8. Platicaremos también cómo se encuentran los equipos en la tabla general y tenemos información de la serie del Rey. Así que no te me despegues, son las 8 de la mañana con 14 minutos. Línea de contacto, ya la sabes, 244-140-91. Nosotros arrancamos la Gozadera Morning Show.

0: les paso, ¿no?
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2: 8 de la mañana con 25 minutos. Es momento de compartirte precisamente el Adivina Adivinador. Escucha muy bien la siguiente adivinanza. La tiene el oso, pero no el pez. Dos veces el mono y una el pato. ¿Qué es? Va de nuevo. La tiene el oso, pero no el pez. Dos veces el mono y una el pato. ¿Qué es? Al 244-140-91. ¿Escuchaste bien? 244-140-91. Me voy con WhatsApp audio. Adelante, adelante. Buenos días. Saludos para quién.
3: Hola.
4: ¿Le puedes mandar un abrazo a mi esposa, por favor? Nicole Fernández, que se encuentren en su trabajo ya. Que tenga buen día.
2: Ah, pues ahí está el saludo precisamente para tu esposa, terminación 84. Así que ya lo sabes, tengo para ti el Adivina Adivinador. La tiene el oso, pero no el pez. Dos veces el mono y una el pato. ¿Qué es? 244-140-91. Son las 8 con 27 minutos. Me voy con más música y yo regreso.

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0: A todos los famosos les sacamos sus trapitos al sol en El Lavadero. 8:42 y es momento precisamente de compartirte todo lo que tiene que ver con el mundo de los espectáculos. Y te quiero platicar precisamente que Alfredito Olivas presentó su nueva canción. Y es que no vas a creer, él se subió al ring y perdió la batalla. Una extraordinaria metáfora de box, obviamente hecha música. Esta nueva canción ya está disponible en todas las plataformas. El tema se titula La Pelea de Mi Vida y es lo más reciente del cantautor sonarense, donde pues con un lenguaje bastante deportivo, pero muy bien reflejado en el video oficial, él narra una historia de amor. Así que vamos a escuchar un pedacito de este tema, de lo más nuevecito de Alfredito Olivas.

0: Y es que sin duda alguna en esta canción reafirma el poder del compositor de Alfredito Oliva, que ha demostrado obviamente su inteligencia para poder escribir canciones extraordinarias, específicamente en uno de los campos que más domina, que obviamente es el desamor. Así que pues yo espero que tú escuches este tema y me puedas decir si te gustó esto que es lo más reciente de Alfredo Olivas. Por otra parte, platicarte también que los Tucanes de Tijuana anhelan hacer un dueto precisamente con lo que son los Tigres del Norte. Y no solamente ellos, yo creo que a nosotros también como público nos encantaría escucharlo, y es que fue precisamente Mario Quintero, líder de los Tucanes de Tijuana, quien públicamente ha externado su interés e ilusión de grabar una colaboración con los Jefes de Jefes. Y es que yo les pregunto a ustedes, ¿se imaginan precisamente que este dueto se realizara? Indudablemente sería uno de los más grandes de la música mexicana, sería algo histórico escuchar a un tema precisamente de estas dos máximos exponentes de este género, así que esperemos que próximamente se haga realidad. Y los que siguen con todo, se trata de Chuy Lizárraga y Julio Preciado, que continúan con esta gira que tienen juntos y están visitando diversos lugares allá en Estados Unidos, que se estarán presentando en este mes de septiembre y octubre con esta mancuerna que ya van confirmados más de 14 conciertos. También algo importante a señalar es que dentro de estos conciertos, pues ellos tienen como invitado especial en algunas de estas presentaciones a Luis Ángel el Flaco. Este próximo 15 de octubre se van a estar presentando en Los Ángeles, California, y bueno, pues el público sigue disfrutando en el escenario a dos cantantes de precisamente que tienen que ver con música mexicana. Chuy Lizárraga, Julio Preciado, con un tour que esperan que también pues llegue a México y se esté presentando en algunas de nuestras ciudades. Y ya nada más para cerrar, compartirte precisamente también que Guillermo Ochoa se llevó una enorme sorpresa durante uno de los conciertos de Cristian Castro allá en Las Vegas, y es que el exportero mexicano recibió una ovación del público. La verdad es que bastante padre, un momento bastante emotivo y también un mensaje pues muy emotivo por parte de Cristian Castro para el exportero. Vamos a escucharlo.
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0: La verdad es que Cristian Castro pidió un aplauso y obviamente pues todo el reconocimiento para Guillermo Ochoa, que bueno, pues asistió a una de sus presentaciones allá en Las Vegas. Son las 8 de la mañana con 46 minutos. Ahora es momento de saludar y felicitar a los cumpleaños del día de hoy, obviamente cortesía de los amigos de Pasteles Capi.

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1: Estas son las... 8 de la mañana con 47 minutos. Felicidades. Usted lleva los siguientes nombres: Exaltación, Salustia, Anotburga, también Alberto. Muchas felicidades a Cipriano. 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
1: 8 de la mañana con 52 minutos. Vámonos precisamente con al 2x1. Hola, hola.
2: Hola, hola, Coquetita. Muy buenos días. Espero que te encuentres bien. Por favor, puedes mandar saludos para el departamento de limpia, para los macheteros, los choferes. Se cuiden mucho, que manejen con mucha precaución. Los choferes, que se cuiden de cualquier accidente. Saludos bien especiales también para mis amiguitos, la ruta de Huacachula y la de Bonilla. Y saludos también para mi madre, mis hermanos que se encuentran en Cacalosuchi, mis hijos. Y saludos para el Andrés, que anda aquí en el Zócalo de la Rotonda con sus jardineras. Y saludos bien especiales también para ti. Que tengas hoy un lindo y hermoso día. ¿Me puedes poner una canción que esté bonita, por favor, de la Hoja Costa? Y que tengas un lindo y bendecido día y feliz inicio de semana. Gracias, Coquetita.
1: Con todo gusto, Herminia, te mandamos esta canción de Los Acosta. Ahorita, con todo gusto te la enviamos. Hola.
3: Muy buenos días, mi mejor amiga Arely Cabrales, la Coqueta. Me pones una canción de Vanesita, Chicago 5, La Puerta. Atentamente, tu mejor amigo Paco el Coqueto y Sol FM 101.3 en Atlixco.
1: Ah, pues va para allá precisamente este tema que también nos está solicitando. Hola, Arely, buenos días. Dice por acá, te mando un fuerte abrazo. Saludos para mi querida Tete hasta la colonia Ricardo Treviño. De este lado dice, hola, buenos días, Are. Saludos para la familia Rojas Flores, allá en Atlimeyaya, para la familia Amastal Rojas aquí en New Jersey. Y que tengas excelente inicio de semana. Con todo gusto. Saludos para mis amigas y amigos que nos acompañan a través de internet. Recuerda que estamos en www.5radio.com.mx. Nos vamos con estos temas que ya solicitaste. Son las 8 de la mañana con 54 minutos. Llegan Los Acosta aquí en el 101.3.

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1: Se mantendrá la presencia de seguridad en Tepeyagualco, Esperanza y Acatlán de Osorio tras los consejos municipales designados. Así lo destacó el secretario de Seguridad Pública Estatal, Francisco Sánchez. Habrá reclutamiento de nuevos elementos y capacitación en estos municipios, destacó.
2: Durante la gestión nos hicimos cargo, entre tanto, de la seguridad de estos municipios. Nosotros nos vamos a quedar ahí. La policía se va a quedar en esos tres municipios haciendo la labor. En tanto verificamos la integración de las policías municipales. No es el caso de Acatlán, porque en Acatlán ya estábamos trabajando anteriormente nosotros, pero en tanto en Esperanza como en Tepeyagualco sí, vamos a hacer una valoración para ver quién se queda a cargo de la Secretaría o Dirección de Seguridad de sus municipios, según corresponda.
1: Más de 39 millones de pesos se han entregado en obra comunitaria tanto el gobernador Alejandro Armenta como la secretaria del Bienestar Laura Artemisa, quienes reconocieron la gestión de los legisladores poblanos que en dos años significan proyectos por 76 millones de pesos.
3: Durante el 2026, la gestión de diputados y diputadas locales está vinculada con 319 proyectos del programa de obra comunitaria Por Amor a Puebla, distribuidos en 90 municipios de las 31 microrregiones del estado, con una inversión superior a 39 millones de pesos. Se trata de acciones en escuelas, calles, parques, alumbrados públicos, agua, drenaje, deporte y espacios comunitarios.
1: 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Duval Rubio en la consola digital, Alex Denicia en las redes sociales. Soy Raúl Méndez Macías. Gracias por su atención y muy buenos días.
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2: 9 de la mañana con 11 minutos, dice por acá, hola, buenos días, coqueta, te mando la respuesta a la adivinanza del día de hoy. Saludos precisamente para Pedro, Obdulia y Conchita, hasta la colonia El Carmen. Hola, coqueta, buenos días, manda saludos para toda la banda panadera, pastelera de Nashville, para Marco, para Don Alberto, para Alfredo y para Emi de parte de la Terminación 13. Te recuerdo, nuestra línea de contacto, teléfono directo, teléfono en cabina, 244-445-1550. Hola, buenos días. Mándame saludos para Jesús, para Mr. Richie, para Jesse, para Jocelyn Velázquez allá en Ashocopan de parte de Galdino Velázquez. Y muchas gracias, dice por acá. Además tengo saludos para TT. Hola, buenos días, Areli. Te mando un fuerte abrazo. Y la letra es la letra O. Esto de la adivinanza. La tiene el oso, pero no el pez. Dos veces el mono y una el pato. ¿Qué es? Al 244-140-91. Hola, coqueta, buenos días. Ya escuchándote, que tengas excelente día. Bonito inicio de semana y porfa, compláceme con la canción La de mi segunda vida. Esto es de parte de Patty. De este lado, Sergio. Tengo WhatsApp audio. Adelante, adelante. Buenos días. Saludos para quién.
3: Buenos días, coquetita. La respuesta a tu pregunta es la letra O. Saludos de la Richard Flowers Megan.
2: Ah, pues saludos para ti, Sergio, de este lado, Mari Espíritu, dice la respuesta a la adivinanza es la letra O. Hola, hola.
4: Hola, buenos días, coquetita, es la letra O.
2: Al 244-140-91, Miguel Vaquero dice la adivinanza, la respuesta sería la letra O. Te recuerdo, la tiene el oso, pero no el pez. Dos veces el mono y una el pato. ¿Qué es? Al 244-140-91. Me voy con más música, no te me despegues, porque más adelante viene Jaime Vidal Martínez, obviamente con el Rapidín Deportivo. Además de eso, ¿tienes alguna persona que esté cumpliendo años el día de hoy? Nosotros hacemos posible la conexión sin fronteras. Y también en este lunesito, lunes 14 de septiembre, se conmemora aquí en nuestro país el Día del Trabajador de la Radio y la Televisión. Así que muchos, pero muchos felicidades a todos los que hacemos radio en esta mañana. Hola, coquita, manda saludos para Tete, que se apure, dice por acá, que se apure a hacer su tarea, nos sintoniza aquí en Almazán y buen día de parte de Isa, con todo gusto, Isa, de este lado, WhatsApp audio. Hola, hola. Saludos para el patrón Isaac, nos dice por acá la terminación 14. Nos vamos con más música, son las 9:14 y tú escuchas el Morning Show.

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11: 9:40.
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2: Eso se llama La Paloma. Manuel Mantilla presente, Asquis Internacional dice.
3: 9 de la mañana con 44 minutos y saludo con gusto a Jaime Vidal Martínez precisamente en esta mañana. Buenos días, Jaime.
4: Muy buenos días para ti y para todo nuestro auditorio, La Gozadera Morning Show. Antes que nada, pues, felicitarte a ti y a todos los que hacemos La Gozadera Morning Show y todos los que estamos ahí en Sol FM, hoy por el Día del Trabajador de la Radio y también de las Telecomunicaciones y de la Televisión. Un fuerte abrazo a todos.
3: Oye, Jaime, pues muchas gracias de antemano y también nos traes mucha información que tiene que ver precisamente con el mundo de los deportes. Vamos a estar platicando de los partidos que se llevaron a cabo este fin de semana, la jornada 8.
4: Así es, Arely, y es que el Pueblo de la Franja pues visitó y fueron los que iniciaron este encuentro allá frente a los Hidrocálidos del Necaxa, donde el Pueblo de la Franja pues pegó primero y con ese tanto fue como el marcador final fue de 1-0 y pues bastante que le ayuda esta este triunfo como visitante al Puebla. Y pues también el viernes Atlante recibe al Pachuca, aquí los Tuzos vencen al Potro de Hierro por 3-0. Querétaro visita la frontera norte allá en Tijuana y vence 1-0 a los Choros de Tijuana. Esa fue la actividad del día viernes. El día sábado Toluca recibe a los Rojinegros del Atlas y aquí Shory el Chon Power vence por 5-2 a los Rojinegros del Atlas. Los Rayados de Monterrey recibieron el clásico regio frente a los Tigres de la Universidad Autónoma de Nuevo León. No se hicieron daño, quedó empatado a 0. Cruz Azul recibe al América y aquí el equipo de la Máquina vence a las Águilas por 4-3. El equipo de Santos Laguna recibe a los Bravos de Ciudad Juárez, donde el equipo de la Comarca vence 2-1 al equipo fronterizo. Guadalajara recibe a Pumas y las Chivas vencen por 3-0 a los Felinos. Y el día de ayer, no, esa fue la actividad del día de ayer. Hoy hay partidos pendientes. León se enfrenta al Atlético de San Luis a partir de las 7 de la noche. Y mañana el Puebla de la Franja, el partido pendiente de la jornada número 7, se estará enfrentando a los Diablos Rojos del Toluca aquí en el Estadio Cuauhtémoc a partir de las 7 de la noche, Arely.
3: Oye, pues bastante actividad precisamente en lo que tiene que ver con el fútbol y como bien lo decías, pues el Puebla de la Franja pues ganando este enfrentamiento contra el Necaxa, pero también quiero que nos platiques cómo está la tabla general, en qué posición se encuentra el Puebla de la Franja.
4: Claro que sí, Areli, pues el Puebla de la Franja se está colocando en la posición número 7 con este triunfo, pues le ayuda al equipo poblano subir de posición a la séptima, pero los tres primeros lugares, el Chivas Rayadas de Guadalajara está en la posición número 1, son quien lidera esta semana la tabla general, seguido del Toluca en la posición número 2, y el América, que está

0: en la posición número 3, seguido en el número 4 está Cruz Azul, en la quinta posición está Querétaro, en la sexta Tijuana, y ya lo comentábamos, en la séptima está el Puebla de la Franja, Atlas está en la posición número 8, en la número 9 está Pachuca, en la número 10 Pumas, los Rayados de Monterrey están en la posición número 11, el León en el número 12, el Necaxa en la posición número 13, Tigres está en la número 14, el Atlante está en la número 15, y en la número 16 se encuentra el Atlético de San Luis, y ya lo más bajo, en la número 17 y 18 está Santos Laguna y los Bravos de Ciudad Juárez respectivamente. Así que pues queda también esperar el partido de mañana del Puebla para conocer en qué posición se coloca, ya que bueno, pasó esta jornada, pero hay que saber bien para que el Puebla en la posición número 7, a ver en cuál queda, Areli.
1: Pues esperemos que en el enfrentamiento de mañana, precisamente esta jornada que está pendiente, la jornada número 7, pues el Puebla le pueda ganar al Toluca. Yo no sé cuál sea tu marcador.
0: Yo me voy con un 2-0 a favor del Puebla, no sé tú.
1: Pues esperemos que se lleve a cabo este marcador y que por supuesto podamos seguir escalando como siempre con la playera del Puebla más que puesta, pero también Jaime nos trae esa información que tiene que ver con la Serie del Rey.
0: Así es, Areli, y es que la verdad está bastante emocionante. Los Toros de Tijuana vencieron el día de ayer por 6-5 a los Olmecas de Tabasco en el juego número 5 y se colocaron a un triunfo de campeonato de la Serie del Rey. O sea, Toros de Tijuana viene liderando la serie con 3-2. El partido pues más reciente fue el de ayer, que se llevó a cabo allá en Tabasco, en el Parque Centenario 27 de Febrero. Y bueno, mañana, hoy descansan porque hoy están agarrando vuelo hacia la ciudad de Tijuana, porque el juego 6 se va a llevar el día de mañana, martes 15 de septiembre, allá en el Toros Mobile Park de Tijuana, Baja California. Y pues ya sabremos si los Olmecas empatan para que si es posible y si es necesario llegar al juego 7, sería el miércoles 16 de septiembre, igual allá en Tijuana. Que bueno, yo lo veo difícil, Toros viene con bastante un bullpen muy pesado. El día de ayer pues se dio y el triunfo pues se lo llevaron el equipo de Toros de Tijuana. Ya yo creo que el miércoles estaremos con más resultados y esperemos que ya decirles, ¿saben qué? Ya se concluyó la serie y son ganadores los Toros, o el miércoles igual estaremos diciendo, ¿saben qué? Se alargó la serie, y el miércoles esperemos dar a conocer todos los resultados de esta serie, Areli.
1: Pues entonces estaremos pendientes, obviamente, de todos los resultados que se vayan dando en ambos deportes, en lo que es el béisbol y también en lo que es el fútbol. Y el miércoles vamos a estar platicando precisamente de este resultado del partido del día de mañana de el Puebla de la Franja contra Toluca. La mejor de las suertes. ¿Algo más que compartir, Jaime?
0: Por el momento, desearles un excelente inicio de semana, pásenla muy bien, y yo regreso el próximo miércoles, Areli. Muchísimas gracias por el espacio.
1: Gracias a ti, obviamente, por toda esta información. Son exactamente las 9:51. Ahí tuvo usted el Rapidín Deportivo con Jaime Vidal Martínez. Nos vamos a la pausa y nosotros regresamos. Tú escuchas La Gozadera.
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16: Nueve de la mañana con 57 minutos. Tengo los últimos saludos. Dice por acá, hola Coqueta, buenos días. Saludos a todos los que trabajan ahí en radio. Excelente día de parte de Juanita. Muchas gracias. Adelante, Obdulia, con el WhatsApp audio. Hola, hola.
17: Hola, Coqueta. Hola, Ray, buenos días. Muchas felicidades hoy por ser del trabajador de la radio. Que se la pasen muy bien todos. Todos los Sol FM, un abrazote fuerte y pues muchos abrazos. Saludos, Coqueta.
16: Ah, pues saludos para ti también, Obdulia. Hola, muchas felicidades, dice por acá, en este día que conmemoran al trabajador de la radio. Abrazos de parte de Mari. Coqueta, bonito día, excelente día a todos en cabina. Felicidades a todos, dice por acá. Hoy en su día de parte de Tony desde San Diego, Acapulco. Buenos días, Coqueta, dice por acá. Saludos para todos de parte de Irma Irene en esta mañana. Buenos días, saludos hasta New York. Aquí empezando la semana y puedes ponerte una canción de aventura. Esto nos comparte precisamente José Manuel, terminación 92. Buenos días, Areli, compláceme con una canción, una bachata, porfa, de parte de Gasper, terminación 36. Te recuerdo precisamente en controles técnicos Raimundo López, el Rayo. Tú y yo nos volvemos a escuchar a partir de las 2 de la tarde en Al Ritmo de los Astros. Que tengas excelente y bendecido inicio de semana y no te me despegues, porque recuerda que a partir de las 10 de la mañana escuchas las clásicas con Gozadera, con Fidel Andrade Santiago.

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3: Llega una asamblea informativa sobre el sistema de transporte por cable a las instalaciones del CENCH. ¿Qué tal? ¿Cómo le va? Muy buenos días. Aquí le tenemos la información en radar. Es el radar de las 10 y es precisamente el representante de la empresa encargada de esta construcción del sistema de transporte por cable quien platicó con padres de familia y con ciudadanos este fin de semana para explicar todos los pormenores de este sistema de transporte.
4: Con el sistema de transporte por cable, reducir significativamente los trayectos que, como les comentaba, realizamos de nuestros lugares de origen hacia nuestros destinos de trabajo, educación, ocio, deporte. En términos generales, estamos calculando, de acuerdo a las proyecciones que realizamos en el estudio de movilidad, que vamos a reducir trayectos de entre 70 y 100 minutos a 40 minutos, que serían los puntos más distantes del sistema, que sería la zona de mayorazgo.
3: Escuchamos a Giorgio Valderas, representante de la empresa Doppermate de México, en esta asamblea en el CENCH, donde también acudió Mario Montero Rosano, delegado del Bienestar, para platicar con los padres de familia.
5: La garante de los derechos que asisten a todas las personas tiene el firme compromiso de brindar herramientas efectivas que permitan a la gente conocer e intervenir en las políticas públicas que se tomen en beneficio de la colectividad. El propósito de esta asamblea es brindar información clara, precisa y de manera directa a los vecinos respecto del proyecto integral.
6: Claro que sí. 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
3: En más información, durante la entrega de apoyos del programa de obra comunitaria a beneficiarios por más de 39 millones de pesos, la secretaria del Bienestar, Laura Artemisa García Chávez, reconoció el apoyo y la gestión de los legisladores locales, quienes en 2 años han permitido apoyar proyectos en Puebla Capital por 76 millones de pesos.
8: Con 319 proyectos del programa de obra comunitaria por amor a Puebla, distribuidos en 90 municipios de las 31 microrregiones del estado, con una inversión superior a 39 millones de pesos. Se trata de acciones en escuelas, calles, parques, alumbrados públicos, agua, drenaje, deporte y espacios comunitarios.
3: Y recuerde que este 15 de septiembre la multiplataforma Red Ciudadana transmite el 216 aniversario del Grito de Independencia. 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Sigue toda la transmisión en vivo a través de YouTube en arroba la red 5 radio. 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En Operación Digital, Duval Rubio. En Operación de Redes Sociales, Alex Denicia. Rafael Tellez Morales te informa en Radar.
2: 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La historia continúa en una hora o antes, si ocurre algo muy importante.

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1: 10 de la mañana con 21 minutos. Banda Espuela de Oro, ¿por qué me haces llorar? Clásicas con Gozadera.

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1: 10 de la mañana con 26 minutos. Yo son los Acosta. En una sola copa, clásicas con Gozadera. Las 10 con 26.

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Exactamente, son 25 minutos ya para que sean las 11 de la mañana. Amores como el tuyo a cargo de AB Quintanilla y los Cumbia Kings, aquí a través de la programación de Sol FM 101.3, La Pura Gozadera. Saludos para mi compadre Ángel Muñoz, qué gusto saludarte, compadre, a través de la plataforma www.5radio.com.mx. Saludos, dice, para Cata, para Cris, que están sintonizando Sol FM aquí en Boston. Ya son las 12 con 23 minutos. Saludos, compadre, desde la ciudad de Atlixco, Puebla, 10 de la mañana con 35 minutos. Qué gusto saludarles. Mándeme pues por ahí un WhatsApp al 244-140-91, mis paisanos que están en los Estados Unidos. Yo les saludo con todo gusto. Estas son las clásicas con Gozadera. Y nos vamos ahora con el grupo que vale lo que pesa. Grupo Pesado. Esto se llama Tengo.

Soldadura en general y más todo el equipo chambeándole al 101.3%, compadre. Eso es todo. Saludos, compadre Sebastián. Excelente día. Estas son las clásicas con Gozadera de Sol FM 101.3. Vámonos con la firma.

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4: Son ya las 11 de la mañana con un minuto, tiempo de Radar Informativo. ¿Qué tal? Muy buenos días. Mi nombre es Azul Hernández y a continuación le presento la información más importante generada hasta este momento. Más de 1.300 elementos de seguridad participarán en el operativo por las fiestas patrias en Puebla, con vigilancia aérea y terrestre, además de 13 torres móviles. Fue parte de lo que dio a conocer el secretario de Seguridad Pública, Francisco Sánchez. Puebla registra una disminución de la incidencia delictiva con una reducción del 24% en homicidio doloso, de acuerdo con indicadores oficiales. El gobernador Alejandro Armenta afirmó que no existe omisión ni complicidad de las autoridades ante la delincuencia. Confirma la fiscal general de Puebla, Idamis Pastor, que María Luisa Trinidad, reportada como desaparecida el pasado 10 de septiembre en el Mercado Morelos, fue localizada sin vida este domingo 13 de septiembre en una construcción en obra negra del municipio de Amozoc de Mota. En más información, la fiscal firmó un convenio con el Fondo Poblano de las Naciones Unidas para implementar un mecanismo de identificación humana mediante huellas dactilares. Así lo dio a conocer la titular de la dependencia. El objetivo es contribuir a localizar a personas desaparecidas. Se colocan vallas para brindar seguridad a las personas que acudirán este lunes a la tradicional cabalgata en Atlixco, en la que se espera la participación de 600 binomios. Tome sus precauciones. A nivel nacional, la presidenta de México, Claudia Sheinbaum, señaló que la regulación de la inteligencia artificial en México deberá discutirse ampliamente para evitar que se interprete como un intento de censura. Consideró urgente abordar el tema y pedirá a la Consejería Jurídica revisar si se puede discutir en paralelo al proceso electoral. 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El clima en esta mañana es de 22 grados centígrados. Se encuentra mayormente nublado, se espera una máxima de 25 y una mínima de 12 en Puebla, capital. 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En la consola digital Duval Rubio, Azul Hernández le desea un excelente día.
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0: 11 de la mañana con 28 minutos, Lenin Ramírez, todo lo fue. Tengo saludos para los trabajadores de las Aletas de Tiburón, para el Charlie, la Yuyis, Doña Lupe, el Guapo, Doña Erika, y de parte de la Niña Cachetes. Órale, pues, les saludo con todo gusto. Excelente arranque de semana.
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0: Junior Glenn aquí en la programación Sol FM. 25 minutos y serán ya las 12. El es Remix, la solicitud.
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nosotros seguimos contigo aquí a través de Sol FM 101.3, La Pura Gozadera. Vámonos en este momento, voy a hacer un enlace vía telefónica con Gina.

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Alacrades Musical, vivo en tu piel. Saludos para Amado Germán, que ayer fue su cumpleaños. Muchas felicidades de parte de Francisca Solís. Pásenla bonito.

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1: Es ya la media tiempo de Radar Informativo. ¿Qué tal? Muy buenas tardes. Mi nombre es Azul Hernández y a continuación presento la información más importante generada hasta este momento. Largas filas se registran en la sucursal del Banco del Bienestar en Avenida Reforma, en el Centro Histórico, para retirar los depósitos de los apoyos gubernamentales. Además, un tráiler de castores impactó contra la caseta de cobro Cantona, ubicada en el municipio de Tepeyahualco, sobre la autopista Amozoc-Perote. Precaución en la zona. Un motociclista resultó gravemente lesionado tras derrapar en la carretera estatal Tecamachalco-Xochitlán-Todos Santos, a la altura del paraje La Morena. Paramédicos lo trasladaron a un hospital donde su estado de salud fue reportado como delicado. Puebla enfrenta un importante rezago educativo, así lo señaló Giovanni Chávez, director de la Facultad de Innovación y Educación Digital de la UPAEP, tras los resultados de PISA. Destacó la necesidad de medir la realidad educativa local y generar planes de acción según las condiciones de cada escuela. La granja clandestina de criptomonedas que fue hallada en Tlaxcala operaba con 1,032 equipos, 3 antenas satelitales y había un arma de fuego. Así lo informó el secretario de Seguridad Pública de Puebla, Francisco Sánchez. Autoridades persiguen el robo masivo de energía eléctrica. Este lunes, trabajadores y directivos de Volkswagen acudirán al Centro de Conciliación para participar en mesas de trabajo con seguimiento del gobierno de Puebla. José Luis García Parra, coordinador de gabinete, recordó que se han registrado 800 despidos. 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El clima en esta tarde es de 23 grados centígrados, se encuentra nublado, se espera una máxima de 25 y una mínima de 12. 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En la consola digital Duval Rubio, Azul Hernández le desea una excelente tarde.
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5: ¿Qué tal, mis amigos? ¡Qué gusto saludarles! Son las 12 del día con 5 minutos. Señoras y señores, es momento de que el 101.3 se convierta en el cuadrilátero.

partir de la siguiente hora tenemos duelos musicales. Le programo dos canciones. Si usted las escucha, la que más le guste, bueno, pues me marca cabina y me dice por quién vota. El primer tema que llega a 3 puntos será el ganador. Va a ser el tema que vamos a escuchar. Señoras y señores, sean ustedes bienvenidos al cuadrilátero de Sol FM 101.3. El WhatsApp 244-140-91. Y en cabina puedes marcar el emblemático 244-44-515-50. Bueno, señoras y señores, sean todos bienvenidos, mis paisanos que nos permiten acompañarle a través de la plataforma www.5radio.com.mx. Les saludo a todos y cada uno de ustedes, mis amigos. Mega saludote muy, muy especial, que le estén pasando bonito. El saludo para toda mi gente bonita que está felicitando por aquí a través de un mensaje. Sí, hoy es el Día del Trabajador de la Radio y Televisión. Aquí estamos con ustedes. Un gusto saludarles a través de los micrófonos de Sol FM 101.3. Y ya próximamente, nada más para ese 6 de octubre, un servidor estará cumpliendo 35 años de estar en esta empresa que me ha cobijado. Estar de este lado del micrófono acompañándoles día con día. 35 años nada más. ¿Qué le parece? Bueno, señoras y señores, todo listo en el cuadrilátero. Vámonos con el sonido de la campana en la esquina número 1.

0: la esquina número uno escucha El Santo del Amor.
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0: Señoras y señores, esquina número uno, el Campeche Show con El Santo del Amor. En la esquina número dos, vámonos con quién. Aquí llegan al cuadrilátero.

0: ¿Cómo te voy a olvidar? Esquina número 2. Señoras y señores, todo listo. Vámonos al duelo. Adelante, márqueme 244-44-115-50. El WhatsApp 244-140-91. Vamos escuchando el primer voto. ¿Para quién va a ser en este momento? Venga, compadre, le escucho.
1: La 2, compadre, la 2.
0: Ok, correcto. Ahí está el primer voto para Los Ángeles Azules. Señoras y señores, adelante, vámonos con quien venga.
2: Voto por la 2.
0: La 2, correcto. Vámonos con el siguiente voto. ¿Por quién es?
3: Por la 2.
0: La 2, bueno, definitivamente. Señoras y señores, aquí hay un ganador.
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4: Bueno, mis amigos, seguimos con ustedes aquí a través de Sol FM 101.3, La Pura Gozadera. Esto es el Knockout a través de Sol FM. Tengo el saludazo muy especial para todos ustedes, mis amigos que andan trabajando, que andan dándole con todo. Les saludo, mis amigos, a través de la única radio en Atlixco, Puebla, Sol FM 101.3, La Pura Sabrosura. Mega saludote muy especialmente para todos los amigos ahí en Santana. Excelente día. Y bueno, vámonos, ¿qué le parece con otro duelo más aquí en el Knockout? Vamos con el sonido de la campana en la esquina número uno. ¿Qué le parece? Se presenta

0: La esquina número uno, Cumbia del Cuervo, Supergrupo Colombia. Vámonos por la esquina retadora. En la esquina número dos llega. Ellos son Julios Cumbia. En la esquina número dos, Adicto a tu Piel. Señoras y señores, Julios Cumbia, Adicto a tu Piel. Vámonos con el duelo. 244-44-515-50. El WhatsApp 244-140-91. Adelante con el primer voto por aquí.
1: Por la 2, la 2.
0: La 2, ok, correcto. Ahí está la número 2. Vámonos ahora escuchando el siguiente voto. ¿Para quién va a ser?
2: La número 2.
3: La 1, la 1.
0: La 1, compadre. Nos vamos uno por uno. Adelante, vámonos ahora
1: la
0: por
1: dos,
0: quién.
1: La
0: 2. La 2, ok, dos. Correcto. Adelante, vámonos contigo por quién.
1: Hola, Fidel. Hola. Voto por la 2, gracias.
0: La 2, no se diga más, señoras y señores. Es voto de knockout.
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19: Bueno, mis amigos, son las 12:26, 12:26. Tengo saludos para mi compadre Pedro Carmona, trabajando allá en la reparación de muelles, allá por la colonia Álvaro Obregón. Les saludo con todo gusto a mi compadre Pedro Carmona, al buen Miki, excelente día. Además, también mega saludo para todos los amigos que nos permiten acompañarle a través de la plataforma www.5radio.com.mx. Todos los paisanos en los Estados Unidos y resto del mundo, les saludo desde el mejor clima del mundo, Atlixco, Puebla. Saludazo para mi hermano Ángel Andrade, como siempre, siguiendo la señal de Sol FM 101.3. Saludos al ingeniero Arteaga, allá en la colonia Francisco y Madero, sintonizando todo el equipo al 101.3%. Les saludo con todo gusto, que tengan un excelente día, feliz inicio de semana. 12:27, señoras y señores, vámonos con otro duelo. La campana suena en la esquina número uno. ¡Venga!
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19: Señoras y señores, es el Recodo, la madre de todas las bandas. En la esquina número uno, escucha.

aquí está contigo la madre de todas las bandas, el Recodo. El tema Acábame de Matar en la esquina número uno. La campana suena porque al cuadrilátero llegan. ¡Es la banda Machos!

0: ¡Vámonos con el duelo! 244-44-515-50. El WhatsApp 244-140-91. Adelante, vamos escuchando el primer voto. ¿Para quién va a ser en este momento?
1: Por la 2.
0: Ok, correcto. Primer voto en este momento. Vámonos ahora. ¿Por quién? Venga.
2: Por la 1.
0: La 1, correcto. Adelante, vámonos ahora. ¿Por quién? Venga.
3: La 2, compadre.
0: La 2, ok, correcto. Adelante, vámonos escuchando el siguiente voto. ¿Para quién va a ser?
1: Por la 2.
0: Señoras y señores, es voto de knockout.
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16: Santa María.
17: Son 26 minutos ya para que sean las 13 horas, 1 de la tarde. Tengo saludos para mi comadre Becky, sintonizando Sol FM. Les saludo con todo gusto. Mi gente bonita por allá por Tochi, pásela súper mega saludote, bien especialmente para toda mi gente bonita allá en Tejupita la Bella, para doña Tanasia, familia Burgos Soto. Les saludo con todo gusto. Ahí para todos los amigos que nos escuchan allá en esa hermosa región. A todos los que están trabajando en el campo, muchos, muchos felicitaciones, muchos saludos.
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17: Saludos para Alexis,
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17: 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Ok, a ver, dice por acá.
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17: Saludos para mi compadre Osvaldo Moranchel, el mismísimo oso Moraca. Mi compadre, escuchando allá en la colonia San José, en la Guadalupe Victoria.
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17: Le saludo con todo gusto a mi compadre Osvaldo Moranchel. Ahí anda chambeando en electricidad, plomería. Ahí anda chambeando mi compadre, dándole con todo. Saludos a sus compadres Los Polos, ahí en el taller en la Chapulapa. Mega saludote bien especial. Bueno, mis amigos, esto es el Knockout a través de Sol FM 101.3. Vámonos con el siguiente duelo. La campana suena y en la esquina número 1.

0: Es la esquina número uno, Adoro con Bronco. Vámonos por la esquina retadora. Llega el cuadrilátero en ese momento. Capaz de la Sierra. En la esquina número dos, escucha. Mi credo.
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0: Esto se llama Mi credo a cargo de Capaz de la Sierra. Ocupando la esquina número dos. Adelante, vámonos con el duelo. Márcame 244-44-515-50. El WhatsApp 244-140-91. No, pues sí, está activo. Ok, correcto, vámonos rápidamente con el primer voto. Adelante a través del
2: por
0: WhatsApp.
2: La uno, por la uno.
0: La uno, compadre, primer voto en este momento para Bronco. Señoras y señores, adelante,
3: vamos. Voto por la dos, Fidel, gracias.
0: La dos, ok, correcto. Tengo uno para cada quien. Adelante, 244-44-515-50. El WhatsApp 244-540-91. No, pues terminación 0744. No se escucha nada. Vámonos ahora por quien venga, venga.
2: Por la uno, por la uno.
0: La uno, compadre. Ya tengo dos votos en este momento para Bronco. Un voto para Capaz de la Sierra. 244-44-515-50. El WhatsApp 244-540-91. Aquí estamos en el knockout. Acompañándonos. Quiero audio, terminación 3873. Tiene que ser audio para que todo el mundo escuche.
3: Por la uno, por la uno.
0: La uno. Señoras y señores, acaba de caer.
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0: 18 minutos y serán ya las 13 horas, 1 de la tarde.
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0: Tengo saludos para mi gente bonita en el mercado Ignacio Zaragoza. En el mercado Benito Juárez también. Tengo saludos para los mejores trabajadores de las letras, dice.
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0: Para doña Lupe, mejor conocida como la Dragona, la Yuyis, el Charlie, la Tesorito, la Niña Cachetes, de parte de la Chamaquita. Ahora le pues, les saludo con todo gusto. Tengo saludos a la abuela Clara y a mi... que están allá en Santa Cruz, al Chocopan. Órale pues, dice para mi Flaquiver. Órale pues, compadre, comadre, excelente día, a darle con todo. Mis amigos del volante, mis amigos del transporte, échele ganas, saludazos.
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0: saludos a ese tremendo Perroni. Les saludo con todo gusto, excelente 400.
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0: Vámonos con otro duelo, 12 minutos. 12 minutos y la una. La campana suena en la esquina número uno. En la esquina número uno llega la poderosa banda San Juan y su pasito perrón. Esta es la esquina número uno, el pasito perrón, la poderosa banda San Juan.
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0: Vámonos ahora por la esquina retadora, retando a la poderosa banda San Juan. Llega este cuadrilátero. Nada más ni nada.

0: cargo de Obsesión. ¡Vámonos al duelo! Márcame cabina 244-44-515-50. El WhatsApp 244-140-91. Vamos escuchando el primero. Venga, a ver si se escucha porque estoy dudando.
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0: a ver, vamos otra vez porque...
2: La uno por la uno.

0: Este momento me llega el WhatsApp audio. Adelante, vamos a escuchar. A ver que se descargue. Vámonos, ¿con quién?
1: Por la 2.
0: La 2, señoras y señores. Mire, acaba de haber un ganador.
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1: Mis amigos, solamente son 10 minutos ya para que sean las 13 horas, 1 de la tarde. Cita. Tengo saludos para toda la gente bonita hasta la soledad Tepehuastitla, especialmente a la familia. Familia les ama directamente desde Santana, California. Mi compadre Pedro, les saludo con todo gusto. Excelente día, compadre. Además, tengo por aquí saludazos, dice, para los iguanos, para don Felipe, que están trabajando allá en la colonia Ubera. Les saludo con todo gusto. Vámonos con, dice, para los talleres de molleros. ¿Qué curan la mollera o qué curan, compadres? Baila, saludazo bien especial por ahí. Saludos para todos los amigos mecánicos, herreros, balconeros, carpinteros, todos los que nos permiten acompañarle. Mega saludote muy especial. Señoras y señores, esto es el Knockout a través de Sol FM 101.3. 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Vámonos con este duelo. Adelante con el sonido de la campana, porque en la esquina número uno se presenta Marco Flores.
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1: Señoras y señores, en la esquina número uno, Marco Flores y la Jerez. Esto es Ordeñando la Vaca. Esquina número uno, Ordeñando la Vaca, Marco Flores y la Jerez. Vámonos ahora por la esquina número dos. Llega en este momento al cuadrilátero. Es el conjunto Nuevo Amanecer, presentando el Taca Taca. Señoras y señores, el Taca Taca, conjunto Nuevo Amanecer y la Cumbre con K. Vámonos al duelo. 244-44-515-50. El WhatsApp 244-540-91. Señoras y señores, escuchamos el primer voto. ¿Para quién va a ser?
3: Por la 1, por la 1.
1: La 1, perfecto. Vámonos ahora por el siguiente voto. ¿Para quién es?
4: Por la 2, por la 2.
1: La 2, ok, correcto. Adelante, vámonos ahora. ¿Por quién venga?
5: La
1: 2. La 2, ok, correcto. Señoras y señores, adelante, vámonos ahora. ¿Por quién venga?
6: Por la 1.
1: La 1, ahí está, 2 a 2, señoras y señores. Terminación. Ay, 6798. Mándame audio, porque aquí es de audio para que todo el mundo lo escuche. A ver, ¿por quién?
5: Uno, la 1.
1: La 1, señoras y señores. ¡Hay un ganador!
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1: Solamente son 4 minutos ya para que sean las 13 horas, 1 de la tarde. Vámonos por el último duelo. Venga el sonido de la campana. En la esquina número 1 llega...

0: llámanos al duelo 244-44-515-50. El WhatsApp 244-540-91. Adelante,
1: por quién me votas. Por la 2.
0: Otra vez, mi compadre. Ahí está, dando el apoyo a Tom. Con todo, venga.
2: Voto por la 2, el Jackie.
0: Grupo la 2, el Jackie. Órale, pues, con todo gusto. Adelante, 244-44-515-50. El WhatsApp 244. Pues ya de plano, vámonos rápidamente con. Son dos votos ya. 2 de 3. Pues ya, pues yo creo que. Mire, ahí está, seguramente es por la 2. Venga.
3: La 2.
0: La 2, ¿qué le dije?

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1: Alejandro Armenta reveló que tiene información sobre alcaldes con órdenes de aprehensión. ¿Qué tal? Muy buenas tardes. Los saluda con mucho gusto Rafa Crespo en el radar informativo correspondiente a las 13 horas, en donde le llevamos lo más relevante generado hasta este último momento. Y es que el gobernador Alejandro Armenta reveló que tiene información sobre exalcaldes del PAN que contarían con órdenes de aprehensión, aunque no precisó nombres. Señaló que toma en cuenta los señalamientos que recibe y exhortó a denunciar cualquier acto de corrupción en el que estén involucrados los funcionarios.
2: Se volvieron delincuentes en el cargo, tienen orden de aprehensión, y entonces es la otra parte, ¿no? Porque eres dirigente o presidente, expresidente municipal de otro partido, se sobreactúa, tampoco, ¿eh? Nosotros no tenemos interés de perseguir a nadie, ni de complicidad, ni de omisión.
1: El gobernador Alejandro Armenta rechazó los señalamientos que lo vinculan con actividades ilegales y aseguró que es falso que le hayan cancelado la visa. El mandatario afirmó que respeta la libertad de expresión, pero no acepta acusaciones sin sustento ni que su gobierno sea calificado como un narcogobierno. La granja clandestina de criptomonedas que fue hallada en Tlaxcala operaba con 1,032 equipos, 3 antenas satelitales y había un arma de fuego, informó el secretario de Seguridad Pública de Puebla, Francisco Sánchez. Este lunes, trabajadores y directivos de Volkswagen acudirán al Centro de Conciliación para participar en mesas de trabajo con seguimiento del gobierno de Puebla. José Luis García Parra, coordinador de Gabinete Estatal, recordó que se han registrado 800 despidos. Puebla enfrenta un importante rezago educativo, señaló Giovanni Chávez, director de la Facultad de Innovación y Educación Digital de la UPAEP, tras los resultados de PISA. Destacó la necesidad de medir la realidad educativa local y generar planes de acción según las condiciones de cada escuela. Y tómele usted en cuenta porque se reportan largas filas en la sucursal del Banco del Bienestar de Avenida Reforma en el Centro Histórico para retirar los depósitos de los apoyos gubernamentales. Hasta aquí la información en este radar correspondiente a las 13 horas. Actualmente en la ciudad de Puebla hay una temperatura de 24 grados en la consola. Don Martín Tapia le informó Rafa Crespo. Que tenga un excelente día.
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2: ¿Cómo está? Muy buena tarde, los saludo en este lunes 14 de septiembre de 2026. Les saluda Hugo Aguilera Montaño, a nombre del titular de este espacio, Girard Aguilar Miranda, en este espacio que se llama 5R Noticias Atlixco. Y antes de empezar con la información, quiero hacer una pausa para reconocer y felicitar a todas y todos los que forman parte de esta gran familia radiofónica. En Sol FM Atlixco celebramos con orgullo el Día del Trabajador de la Radio y queremos felicitar a cada uno de nuestros compañeros, locutores, locutoras, operadores, productores, personal administrativo, ventas, noticias y a todos los que detrás de los micrófonos hacen posible que esta estación llegue hasta todos sus hogares. Gracias a mis compañeros, Nayeli que está aquí presente, Nayeli Martínez, a mi compañero Raimundo López, a Mariel García, a Dani Carreres, a Ingrid Moncada, a Areli Cabrales, a nuestro compañero Fidel Andrade, Alberto Zapata, a todos los que integramos Sol FM 101.3, también a Girard Aguilar, nuestro jefe de noticias, que en este momento se encuentra ya preparando todo para el grito de independencia en Puebla. Es por eso que en este momento no se encuentra presente en esta transmisión, pero nos da seguimiento a través de las redes. Gracias por su pasión, su compromiso y entrega por mantener viva la radio. Y por supuesto, gracias a nuestro público, porque ustedes son la razón de ser de Sol FM 101.3. Gracias por escucharnos, por acompañarnos, por participar y por permitirnos ser parte de sus días. Feliz Día del Trabajador de la Radio a todos nuestros compañeros de Sol FM 101.3 Atlixco. Y ahora sí, comenzamos con la información de 5R Noticias Atlixco, el equipo de noticias más cercano a la gente. Saludo, felicito también a mi compañera Nayeli, que se encuentra aquí. Nayeli, ¿cómo estás? Muchas felicidades por el Día del Trabajador de la Radio.
3: Muchas gracias, Hugo, y bueno, las felicitaciones son mutuas y un saludo a toda la gente que siempre nos acompaña en este espacio. ¿Y qué te parece si arrancamos con esta información que se comenzó a generar desde muy temprana hora en lo que respecta al municipio de Atlixco? Y es que se había estado llevando pues una manifestación de alguna otra manera pacífica por parte de trabajadores de esta empresa de transportes Palalias Tours, y es que de acuerdo a la información que se tiene del área de movilidad y transporte, la Secretaría de Movilidad y Transporte ahí en Puebla realizó un operativo y al parecer, bueno, pues las unidades con las que trabaja la empresa no estaban regularizadas, tenían ahí unas cuestiones, lo que generó que no circularan. Esto, bueno, pues orilló a decir de los mismos integrantes de esta empresa a que ellos se manifestaran como evitando que el transporte de esta empresa Oroerco, bueno, pues no pudiera llegar hasta la ciudad de Puebla. Esto comenzó muy temprano, alrededor de las 7:00, 7:30 de la mañana, lo que generó un caos. Veíamos, pues si bien a los usuarios enojados, porque sabemos que gran parte de los estudiantes, trabajadores, tienen que llegar puntual a la ciudad de Puebla, y aunado a esto, bueno, también el traslado que se les genera, pues sí estaba pues generando a la vez pues esta molestia en los usuarios. Después de un lapso se llegó a un acuerdo por parte de la empresa con la misma Secretaría de Movilidad y Transporte, se tuvo un acercamiento con el subsecretario y bueno, se retiraron aproximadamente a las 9:30, 10 de la mañana los manifestantes de las entradas de la terminal. Y bueno, el servicio continuó ya de manera normal, pero sí hay que mencionar que bueno, durante la mañana sí hubo afectaciones, porque esta situación se vivía tanto aquí en el municipio de Atlixco como en el municipio de Izúcar de Matamoros, y también allá en lo que es la vía Atlixcayot hay una, digámoslo así, terminal donde bueno, pues los usuarios llegan para poder llegar hasta el municipio. Ahí era donde se estaba realizando este operativo, pero después de unas horas todo se normalizó y ahorita las corridas están realizándose de manera normal, Hugo.
2: Así es, está realizando de manera normal y aquí en 5R Noticias Atlixco y la multiplataforma Red Ciudadana continuamos pendientes de cualquier cambio o cualquier en el servicio y las determinaciones de la Secretaría de Movilidad y Transporte respecto a este tema, pero como ya lo dices, todo está funcionando de manera normal en este momento.
3: Así es, y bueno, también cambiando de tema, recordarles a todos que ya se llevará el día de hoy el tema de la cabalgata. Sí. Ya hay algunas calles también que estuvieron cerradas desde muy temprano, sobre todo si usted va llegando sobre la 10, llega a lo que es la zona de la 6 Oriente en dirección al Zócalo. Bueno, pues ya estaban colocadas estas vallas porque sabemos que el día de hoy se estará realizando una cabalgata, pero el director de Vialidad, Néstor Tapia, también nos da a conocer que posterior a esta actividad, que sabemos que reúne a muchas familias, que les gusta mucho a las familias, también se estará implementando un operativo, el operativo alcoholímetro, sobre todo para evitar que algunos conductores bajo los influjos del alcohol, bueno, vayan a tener un accidente o bien vayan a generar un accidente, y esto es parte de lo que él nos menciona.
4: Aquí vamos a trabajar lo que es el alcoholímetro, terminando lo que es el tema de la cabalgata, vamos a tener los positivos de alcoholímetro. No se molesten, acá es de que pues, es necesario para evitar algún accidente. Así es lo que se les comenta a la ciudadanía, a veces tenemos unos 13 vehículos por venir en estado etílico.
5: Oiga, ¿y cómo es la respuesta de aquellas personas que, bueno, pues son infeccionadas por esta situación?
4: Sí, un poco molestas porque pues eso es el día, dicen ellos, que es para disfrutar. Yo la entiendo, pero es que si manejas, no tomes. Entonces es lo que se molesta en lo que es la ciudadanía.
3: Y bueno, esto es parte de lo que mencionaba el director de Vialidad. Recordarles, la cabalgata se prevé que comience alrededor de las 6:30 en lo que es el Parque de la Revolución. Ahí se comienzan a reunir todas las personas que van a participar. Estamos hablando de los jinetes, de los caballos, algunas carretas. Y bien, posterior a esto se esperará que a las 8 de la noche estén llegando a la zona del Zócalo porque se realiza una ceremonia cívica. Y ya después de esto, bueno, pues nuevamente este contingente comienza a avanzar para recorrer varias calles, así que sea precavido, si lleva niños chiquitos también tenga mucho cuidado con ellos, evite introducir botellas de vidrio o algunos otros elementos que están prohibidos, sobre todo en estos eventos, para pues evitar accidentes o algunas situaciones mayores. Y bueno, posterior a la cabalgata, si habrá música, nos preguntaban que si habrá música después de esto, sí habrá un conjunto que se estará presentando alrededor de las 9 de la noche, así que es un ambiente familiar el que se espera se esté disfrutando el día de hoy aquí en Atlixco.
2: Así es, que se disfrute y cooperar como ciudadanos también en esta participación que se tiene en estas tradiciones de aquí de Atlixco, participar de forma ordenada, como ya lo decía Nayeli, no llevar cosas que puedan afectar su entrada al Zócalo, que estén en estado de ebriedad, cosas de este tipo que permitan que la gente pueda disfrutar de forma sana, de forma amena, porque como bien lo decimos, es un ambiente familiar, es un ambiente de tradición. Entonces cooperemos, seamos parte de este proyecto, de esta celebración que se lleva en la cabalgata, de forma ordenada, de forma respetuosa y colaborando con todo lo que se requiere. Si usted necesita saber de forma concreta qué es lo que no se puede introducir, no se puede llevar, le mandamos la información, nos manda usted el mensaje y le mandamos la información para que usted sepa, pues, de forma completa cómo participar en este tema.
3: Así es, el recorrido, mándenos WhatsApp y con mucho gusto ahorita se lo reenviamos. Y para aquellos que nos están comentando quiénes se van a presentar el día de hoy, bueno, serán los Chavales, así se llama este grupo, el cual estará tocando alrededor de las 9:30 de la noche después de que se realice la cabalgata. Esperemos la lluvia lo permita, porque bueno, pues esto luego ahí afecta un poco la celebración, pero bueno, usted disfrute sobre todo este día.
2: Así es, aparte de esta celebración con banda Los Chavales que estará presentando alrededor de las 9 de la noche, entonces pues un ambiente muy festivo ya con esto de las tradiciones del Grito de Independencia.
3: Así es, y ya para culminar mi participación, Hugo, te platico rápidamente que nos compartieron una situación que se estuvo viviendo allá en lo que es la zona de La Moraleda, donde, bueno, pues se ve o se captaron a jóvenes y también al parecer era como familia quienes se introdujeron a uno de los negocios de este lugar y comenzaron a llevarse objetos. Estaban realizando un robo. Ya en nuestras redes sociales está el video de cómo están sustrayendo las cosas. Tenga mucho cuidado, si los ve, denúncielos, sobre todo para evitar que anden haciendo de las suyas.
2: Sí, muy pendientes ahí para que evitar a estos amantes de lo ajeno, pues logren su cometido, y si usted los ve, denúncienlo. Ya el video se encuentra en las redes de 5R Noticias Atlixco para que usted pueda ver este video y contribuir a que pues se lleve de forma ordenada cuando la gente llega a Plaza Moraleda.
3: Así es, los invitamos para que siga participando con nosotros, mándenos WhatsApp, también sus reportes son muy valiosos para nosotros, para que también así la gente se entere de todo lo que está aconteciendo.
2: Muchas gracias, Nay, por esta participación.
3: Buenas tardes.
2: Continuamos con 5R Noticias Atlixco, vamos a la primera pausa. Este es el noticiero de la gente, 5R Noticias Atlixco.
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1: Buenas tardes, excelente inicio de semana. Vamos con la información vial. Tenemos asentamientos ligeros en 8 Norte, es Molino El Carmen y Boulevard Emiliano Zapata al cruce con semáforos. Intenso foro vehicular en 3 Norte y Sur, desde 4 Poniente hasta Avenida Manuel Ávila Camacho. 3 Oriente y Poniente va lentísimo entre 4 y 3 Sur. En Avenida Independencia encontrará lento avance entre 3 y 5 Poniente. Avenida Manuel Ávila Camacho tiene tráfico moderado desde 11 Sur, continuando por Avenida Independencia hasta incorporarse con 15 Poniente. Mañana 15 de septiembre, no circulan autos que porten engomado rosa. Holograma 1 y 2, terminación de placa 7 y 8, aplica para la Ciudad de México y Estado de México. Taxi de Mante le ofrece servicio a las 24 horas. 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En esta temporada de lluvias, maneje con mucha precaución. Respete los límites de velocidad. Amigo motociclista, use casco. Yo soy Laura García. 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
2: Recuerde que el 244-140-91 es el número de la red aquí en Atlixco para que usted envíe su mensaje de voz, de texto, mande fotografías para ser parte de este espacio 5R Noticias Atlixco, porque usted también, si lo ve, forma parte de la red. Dice aquí, buenas tardes, pregunta, ¿me pueden decir qué artista va a estar mañana en el Grito de Independencia? Pues hasta el momento en la página oficial del Ayuntamiento de Atlixco se maneja que hoy 14 de septiembre a las 21:30 horas estarán banda Los Chavales, estará presentando en el escenario de Plaza de Armas, y de ahí tiene la presentación el 16 de septiembre, miércoles 16 de septiembre a las 21 horas está Rayito Colombiano. Aparte de celebrar las fiestas patrias, viene con esta gira, este tour del 30 aniversario de Rayito Colombiano, pero no mencionan nada del 15 de septiembre. Les recomendamos estar pendientes porque hay mucha especulación de quién va a estar y que sí y que no. La página oficial del ayuntamiento hasta el momento es lo que ha reportado eventos para el 14, el elenco del 14 y del 16 de septiembre, pero en cuanto tengamos la información se la haremos saber a través de la página de Sol FM, a través de la estación y a través de la página de 5R Noticias Atlixco. Mencionan aquí, nos mandan un video de una fuga de agua en la calle 9 Poniente, esquina 3 Sur, sobre el camellón de la calle 3 Sur, pero también nos comentan que ya está atendido este tema por Suapama, ya se atendió esta fuga que estaba en la 9 Poniente, esquina 3 Sur, sobre el camellón de la calle 3 Sur. Más mensajes de usted, dice, muy buenas tardes, no sabe usted a qué hora va a ser la cabalgata hoy. Estarán 18:30 a 19 horas saliendo del Parque de la Revolución. En la página oficial del ayuntamiento también se encuentra el mapa del recorrido de la primera y la segunda vuelta. También lo tenemos en la página oficial de 5R Noticias Atlixco y pues también se lo podemos compartir a través de WhatsApp para que conozca el recorrido que se estará realizando en esta cabalgata. Comienza alrededor de las 18:30 en el Parque de la Revolución. Dice aquí, felicidades al equipo de 5 Radio Atlixco y también a su hijo Abisai López del equipo de XCW Radio en Irapuato, Guanajuato, a sus compañeros. Pues también, colegas, felicidades hasta Irapuato, Guanajuato en la XCW, allá a Abisai López, para felicitarlo también en este Día del Trabajador de la Radio. Muchísimas gracias. Buenas tardes, sabrán que ya se puede vender espuma en la vía pública porque en la parada de Valle Real, de cemento enfrente de la bodega están vendiendo, y yo recuerdo que hace un año dijeron que no se podía vender, hay que ser parejos, gracias. Pues ya sabe usted que aunque se prohíba, se diga que no, pues la gente a veces cuando pues busca la manera de salir y vender, y mientras haya quien lo compre, pues habrá quien lo venda. Entonces hay que portarnos bien en estos días, hay que ser respetuosos, hay que ser pues en, participar en este ambiente familiar que se lleva en esta cabalgata para pues no tener percances este día, participar de forma ordenada, respetuosa, y si usted ve algo, pues obviamente evite mejor comprar este tipo de cosas para no caer en el tema de que no lo dejen accesar al Zócalo. Buenas tardes, ¿qué tal? Dice, el desorden que armaron los de Palalias afectando a tantas personas que no, por no tener en regla sus unidades, aparte que manejan como cafres. Qué poca vergüenza, nos dicen aquí a través de los mensajes de la red 244-140-91. Y pues 1:30, nos vamos a la pausa. Regresamos a 5R Noticias Atlixco.

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1: Una con 35, regresamos a 5R Noticias Atlixco. 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
2: Claro que sí, Girat. Muy buenas tardes para ti y para toda la amable audiencia. Te informo el estado actual del tiempo en el centro de la ciudad de Atlixco, hoy lunes 14 de septiembre del 2026. La temperatura ambiental en este momento es de 28 grados centígrados. Humedad relativa de 31%. La salida del sol la tuvimos esta mañana a las 6:21 y la puesta del sol será a las 6:36. Tendencia del tiempo. Hoy en Atlixco tuvimos nubes y claros esta mañana. Por la tarde tendremos probabilidad de lluvia débil con cielo parcialmente nublado. Durante la noche tendremos cielo parcialmente nublado y viento del sur a lo largo del día. Con información del Servicio Meteorológico Nacional, por las mañanas prevalece el ambiente fresco a templado. Durante la tarde tendremos ambiente templado a cálido en la región. La temperatura máxima que se espera alcanzar este día en Atlixco será de 29 grados centígrados. La temperatura mínima registrada hoy por la mañana fue de 15 grados centígrados. Probabilidad de nubosidad de 66%. Con rachas de viento de 7 kilómetros por hora, el índice ultravioleta en estos momentos se encuentra en número 11. Para 5 Radio Noticias, en el 101.3 de su FM, con Girard Aguilar, informan los Norbertos Gil del IFO Llega. Un abrazo, Girard.
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1: La actividad del volcán Popocatépetl en las últimas 24 horas se detectaron 50 exhalaciones. El semáforo alerta volcánica del Popocatépetl se encuentra en amarillo, fase 2.
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1: Alejandro Armenta rechazó los señalamientos que lo vinculan con actividades ilegales y aseguró que es falso que le hayan cancelado la visa. El gobernador de Puebla afirmó que respeta la libertad de expresión, pero no acepta acusaciones sin sustento ni que el gobierno sea calificado como un narcogobierno. Este lunes, trabajadores y directivos de Volkswagen acudirán al centro de conciliación para participar en mesas de trabajo. Con seguimiento del gobierno de Puebla, José Luis García Parra, coordinador del gabinete, recordó que se han registrado 800 despidos. Puebla enfrenta un importante rezago educativo, señaló Giovanni Chávez, director de la Facultad de Innovación y Educación Digital de la UPAEP, tras los resultados de PISA. Destacó la necesidad de medir la realidad educativa local y generar planes de acción según las condiciones de cada escuela. Integrantes de las colectivas Mujeres por Derecho Ciudadano y Una Vida Libre de Violencia y Madres Viviendo Violencia Vicaria protestan frente a la Fiscalía General del Estado de Puebla, donde bloquearon el paso vehicular. Tome sus precauciones. 8 personas fueron detenidas por presunta vinculación con la organización delictiva Los Millonarios, informó el secretario de Seguridad Pública de Puebla, vicealmirante Francisco Sánchez González. El grupo es señalado por su posible participación en robo de vehículos y a casa habitación en municipios como Cuautlancingo, Coronango, Puebla, San Andrés Cholula y San Pedro Cholula. 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
1: Una con 40, regresamos a 5 horas noticias Atlixco y en la voz de usted nos están preguntando si habrá misa de 7 en la parroquia hoy. Nos piden por favor informarle, ahorita le buscamos la información para saber si habrá misa de 7 en la parroquia. Dice, buenas tardes, ¿me pueden mandar el recorrido de la cabalgata por favor? Se lo mandamos por WhatsApp para que conozca el recorrido que tendrá esta edición de la cabalgata 2026, dice aquí. Ya lo tienen, de hecho ya están atendiendo. Es respecto a lo de la fuga de agua en la sequía. Buenas tardes, primero que nada felicitar a todo el equipo de Sol FM y preguntar sobre mis folios que ya no me mandaron para los boletos del cine. Gracias, se los mandamos en un momento más. Es que andamos corriendo, usted disculpe, pero sí, ya lo tenemos en cuenta y le vamos a mandar el día de hoy sus mensajes para que pueda disfrutar de esta promoción que tiene Sol FM 101.3 y Cinépolis Moraleda Atlixco para que se vayan al cine de lunes a viernes. En un momento más le mandamos sus folios y muchísimas gracias por las felicitaciones. Buenas tardes, disculpe, quiero encontrar a una persona, no sé si me pudieran ayudar a publicar su foto. Se llama Alex Emilio, dice aquí que vivía o vive en El Cerril. Tiene aproximadamente unos 65 años, era jardinero de la zona. Espero le sirva la información, es lo único que sé de él. La razón por la que lo busco es porque sus familiares no saben nada de él desde hace tiempo y toda su familia, incluso los que vivimos, ya dice, yo no vivimos cerca y queremos saber cómo está. Yo soy su nieta y nos manda una fotografía, no se ve claramente, pero la compartimos en redes para que alguien nos apoye, o más bien nos apoyen a encontrar a esta persona de nombre Alex Emilio Lázaro Córdoba, que vivía en El Cerril y es de aproximadamente 65 años de edad. Dice aquí en más de mensajes de la voz de usted, está muy bien lo del alcoholímetro, ya que con la gente irresponsable, ebria, provoca muchos accidentes donde sale lastimada gente inocente. Buenas tardes. Buenas tardes, se le invita al grito de independencia el 15 de septiembre en la colonia Revolución. Estará el sonido Príncipe Latino, invita el señor Cerón Guzmán. Muchísimas gracias. Y aquí nos está llegando un mensaje de voz. Vamos a escuchar lo que nos dice.
3: Buenas tardes a todos los que trabajan con usted, licenciado de Girat. Felicitaciones a todos los que están trabajando, laborando con usted. Y por otro lado también, a ver si ya que hagan algo, ¿no? Con esos de la ruta de Paladias, son turísticos. Eso era de la pandemia y se quedó ya, se plantaron ahí y no dejan. Yo tenía cita en Puebla con mi médico y mire, no pude salir, tuve que cancelar todo. Y pues nos afectan a todo mundo, ya que pues ellos, todos los operadores en bolita son buenos, son buenísimos todos en bola. Pero uno solo no es el que diga, ya saben que yo voy a ir a cerrar. Y ya también, pues que haga algo la presidenta. Que se ponga las pilas la presidenta de aquí de Atlixco. Si ya estuvo bien, ¿no? De que nada más promesas y no puede controlar eso. Ya es justo, por favor. Espero que mande mi audio. Gracias. Muy buenas tardes. Felicitaciones.
1: Pues ahí está el audio. Ya lo escuchó usted. Este tema obviamente es de movilidad y transporte. Ya vinieron a hacer ese seguimiento a este tipo, a estas rutas, y pues obviamente se causó todo este caos que afectó a estudiantes, profesionistas, gente que iba a Puebla, gente que obviamente regresaba. fue un caos de verdad, pero pues ahorita ya está establecido, pero este tema pues es el trabajo que está realizando esta Secretaría de Movilidad y Transporte para poner en orden a estas unidades. 1:45.

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16: El general Lázaro Cárdenas estuvo en Atlixco. Muchas personas en Atlixco en la época de los años 60 recordaban que el general Lázaro Cárdenas visitó Atlixco en 1936. El mismo presidente de la República que realizó la expropiación petrolera y que además tuvo el valor de expulsar del país a Plutarco Elías Calles, que era el todopoderoso dueño del Maximato. Cárdenas vino a Atlixco a buscar el apoyo de la CTM y de la CROM. El apoyo de Atlixco lo necesitaba Cárdenas para enfrentar a los imperialistas y a los callistas expulsados del país. El propio Lázaro Cárdenas nos relata: llegué a Puebla el 21 de septiembre a las 9:30 horas y a las 15 horas 3 de la tarde llegué a Atlixco. me quedé hasta las 3 de la tarde del día 24 de septiembre. En estos 3 días, Cárdenas expulsó por un año a dirigentes de la CTM y CROM, entre ellos a Antonio J. Hernández. Y dice Cárdenas: también formé la

0: La Federación Regional Textil de Atlixco, y así Atlixco se gobernó por un consejo municipal. El presidente y los regidores de Atlixco eran nombrados por el presidente de la República y por el gobernador de Puebla. Esto para poner fin a los muertos asesinados que dejaron las luchas violentas de la división obrera entre la CROM y la CTM. Todo esto es nuestro bonito Atlixco de las Flores.
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2: Un joven muerto y 6 personas heridas fue el saldo que dejó un ataque armado en San Francisco del Rincón, Guanajuato, mientras se llevaba a cabo un partido de fútbol llanero. La comunidad universitaria, familias y estudiantes en España mostraron su conmoción con el apuñalamiento en México de la estudiante española Claudia Tacoronte Aguilera, de 21 años de edad, que estudiaba en Granada y desde hace un mes se realizaba su estadía académica en Morelos. Al menos 10 personas fueron asesinadas en Sinaloa en vísperas de la Marcha por la Paz que se realizó este domingo al cumplirse 2 años del recrudecimiento de la violencia en la región por la guerra interna entre fracciones del cártel de Sinaloa, que ha dejado más de 3.000 muertos. El Centro Sinaloense Administrativa e Integración Social, conocido como El Torito, de la Ciudad de México, ofrecerá un menú patrio este 15 y 16 de septiembre con motivo del 216 aniversario de la Independencia de México. Papa León XIV cumplió 71 años este lunes 14 de septiembre de 2026, su segundo cumpleaños como pontífice, en una jornada que estuvo marcada por el trabajo, pues mantiene una agenda habitual con varias reuniones y la inauguración de una exposición sobre el agua en la Biblioteca Apostólica Vaticana. 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
2: En más de la voz de usted, nos preguntan que si más tarde el servicio público seguirá pasando por Coppel. Le mandamos ahorita la información para que actualicemos este tema del transporte público, cómo se va a estar manejando previo a la cabalgata el día de hoy. Dice, buenas tardes, solo pasar mi reporte. Las combis de San Miguel, Aguacomulican, de la unidad 5 y la 3 siempre manejan tomados. Queremos que Movilidad y Transporte haga algo. Puede ocasionar un accidente, por favor. Este es mi reporte. Lo que mandan a través de 244-140-91. Una felicitación para Daniel Hernández Flores, que ayer fue su cumpleaños y escucha en Metepec, de parte de su abuelita, mamá y familia Hernández Pérez. Muchas gracias, pues muchas felicidades a Daniel en su cumpleaños. Buenas tardes, por favor, me pueden informar si el día 16 de septiembre las primeras salidas de Puebla a Atlixco en las diferentes líneas de transporte salen de Puebla en el mismo horario. Ahí no hay afectaciones, ahí se maneja el mismo horario habitual de todos los días en el transporte para Puebla o de Atlixco a Puebla. Buenas tardes, ya quedaron bien en el Boulevard Ferrocarriles. Solo como sugerencia que le vuelvan a poner los fantasmas que van en la ciclopista, ya que solo pintada no da seguridad. Y como dice la alcaldesa, hay muchos compadritos que salen en bicicleta. Ahí la recomendación para todos ustedes. Les comparto el número de la parroquia Nuestra Señora de la Natividad en Atlixco. Es el 244-44-50090 para preguntar información respecto a las misas que se estarán llevando en la semana. Muy buenas tardes. ¿No sabe usted a qué hora va a ser la cabalgata hoy? Entre 6:30 y 7 de la noche estará comenzando el recorrido de la cabalgata desde el Parque de la Revolución, como cada año. Buenas tardes, informarle que el problema de la línea de autobuses Oro Yerco contra Palalia, sabemos mucha gente esperando regresar a nuestra casa y no se ponen de acuerdo y afectan a terceros. Bueno, ahorita ya está circulando de manera habitual las líneas para que puedan ir de Atlixco a Puebla o regresar de Puebla para Atlixco de forma normal, por decirlo así. Dice aquí, dice que hagan algo las autoridades, los que tenemos necesidad de viajar y llegar al trabajo somos muy estamos afectados, y nos mandan fotografías de lo que es en la 2 Poniente, allá en Puebla, hay mucha gente esperando autobuses. Pero pues eso no es de hoy, ¿eh? Todos los días yo también he viajado a Puebla en esta línea, Oro y Arco, y de verdad son tardadas las corridas. Cuando estás esperando ahí en tanto Oro o Erco para venir a Tlixco, es el pan de cada día estar esperando que te dan un boleto con tal hora de salida, y ya es la hora, ya se pasó la hora y sigues esperando a que te puedas ir. Hoy obviamente por este tema, pero regularmente se maneja siempre así con esta, pues obviamente esperar, pues nos toca esperar como usuarios de esta línea hasta que llegue el autobús y nos podamos regresar a Tlixco en este caso. 1:57, le agradezco el favor de su atención en este espacio llamado 5R Noticias Atlixco. A nombre del titular de este espacio, Girard Aguilar Miranda, se despide de ustedes Hugo Aguilera y les agradece el favor de su atención, y también pues felicitar a todos los que integramos 5R Noticias Atlixco, los que integramos Sol FM 101.3 en este Día del Trabajador de la Radio. Y pues gracias a usted también por sus felicitaciones, por ser parte de esta estación, la única estación de radio en Atlixco. Y pues agradecerle también que se quede aquí con nosotros. Nos llegan más mensajes. Dice aquí un llamado a la presidenta que voltee a ver la colonia Guadalupe Victoria en la calle 21 Sur de la cuarta sección de Lomas de Lomas, dice aquí, del Fuerte. Por favor, gracias, que nos apoye para meter drenaje en una colonia de Metepec, calle 21 Sur. Es lo que nos están pidiendo aquí en estos mensajes de la red Atlixco. Ahí está el llamado que se hace por parte de la colonia Guadalupe Victoria en la calle 21 Sur de la cuarta sección de Loma Fuerte en Metepec. Por lo que parece, se me dice aquí meter el drenaje en la colonia de Metepec en la calle 21 Sur. Ahí está su mensaje, el mensaje de usted a través de la red 5R Noticias Atlixco al 244-140-91. Muchísimas gracias por el favor, su atención. Se despide de ustedes Hugo Aguilera. Nosotros nos escuchamos mañana en 5R Noticias Atlixco, ya con nuestro compañero Girard Aguilar presente en esta previo a lo que será el grito de independencia, tanto en Puebla como en Atlixco. Le estaremos manteniendo toda la información y hoy lo que transcurra durante la cabalgata. Muchísimas gracias. Continúo pendiente de la transmisión de Sol FM 101.3, porque llegan mis compañeros Raimundo López y Areli Cabrales a partir de las 2 de la tarde. Así que no se despegue de la señal de la única estación de radio en Atlixco, Sol FM 101.3. Esto fue 5R Noticias Atlixco. Gracias.

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1: Como los tengan, por favor regrésenlos. La petición de familiares de jóvenes extraviados en Puebla. Buenas tardes, soy Antonio Zamora y este es el radar con la información generada hasta este momento. Familiares de Hugo Alejandro Hernández y Eric Alejandro, acompañados por estudiantes, realizaron una jornada de pega de boletines de búsqueda en la UAP. Esto para exigir que se acelere la localización de ambos jóvenes. Como los tengan, por favor regrésenlos. Fue lo que pidieron. Se retira el bloqueo en la carretera federal El Seco a Zumbilla, a la altura del kilómetro 29, esto en el tramo de Ciudad Cerdán. Los comerciantes se instalarán y mantendrán el diálogo con las autoridades. Al menos 3 unidades fueron aseguradas durante un operativo en la Junta Auxiliar de San Juan Tuxco, esto en San Martín Texmelucan. Hasta el momento, se desconoce si hubo personas detenidas. Las acciones se suman a otros operativos realizados desde el miércoles de la semana pasada. En reportes de usted, en reportes de la red, se registra un choque en la lateral de la autopista rumbo a los estadios, frente a la Harinera. Solo se reportan daños materiales. El Instituto Electoral del Estado turnó al Tribunal Electoral la queja del exedil de Acatlán de Osorio, Lupita Bárcenas, por presunta violencia política de género en su contra. Con motivo de las fiestas patrias, la conferencia del Episcopado Mexicano llamó a reflexionar sobre los desafíos como las desapariciones y la desigualdad y pidió defender la dignidad humana para construir una nación de paz y justicia. El gobernador Alejandro Armenta rechazó los señalamientos que lo vinculan con actividades ilegales y aseguró que es falso que le hayan cancelado la visa. El gobernador de Puebla afirmó que respeta la libertad de expresión, pero no acepta acusaciones sin sustento ni que su gobierno sea calificado como un narcogobierno. 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La temperatura en la capital poblana es de 25 grados centígrados. 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En la consola digital Martín Tapia, en el radar informó Antonio Zamora. Que tengan una excelente tarde.
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microfonito. Graba tu saludo, graba tu WhatsApp y con todo gusto lo escuchamos al aire al 244-140-91. ¿Escuchaste bien? 244-140-91 en controles técnicos Raimundo López el Rayo. Quédate con nosotros, te acompañamos. Yo te acompaño hasta las 4 de la tarde a través de la señal de la pura gozadera. A ti que seguramente vas en el transporte público, a ti que seguramente ya disfrutas de los sagrados alimentos. Que tengas maravilloso inicio de semana. Son las 2 de la tarde con 9 minutos. Nosotros arrancamos al ritmo de los astros.

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2: 2 de la tarde con 28 minutos, tengo saludo, recuerda nuestra línea de contacto, 244-140-91, apriétela al microfonito, graba tu saludo, graba tu WhatsApp audio, y con todo gusto lo pasamos al aire, hola, hola.
3: Hola, muy buenas tardes, espero Dios que estés bien, que tengas un bendecido día. ¿Puedo mandar unos bonitos saludos para mis hijos? Para la familia Mastal Rojas, mi hija Vicky, mi hijo Jorge, mi abecito, mis niños preciosos, mi Victoria preciosa y mi lindo Reycito. Y también a la familia Rojas Flores, de aquí de San Marcelo, aquí de allá. Y a la familia Hilario Rojas. Y a la familia Rojas Corona, que te escuchamos aquí en San Matosatlán y ella. Y a la familia Rojano Rojas, ella nos escucha hasta New Jersey. Que tengan bendecido día, que Dios te bendiga, Ari, que Dios te bendiga y que Dios te dé muchas bendiciones para ti. Bye, gracias.
2: Un abrazo y saludos precisamente para todas mis amigas y amigos que nos acompañan allá en San Baltasar Atlimeyaya. Además tengo saludos para Alejandra Durán Juárez que nos sintoniza por allá por San Pedro Benito Juárez. Hola coqueta, buenas tardes, por favor manda saludos. Te recuerdo que los horóscopos arrancan de 2 a 3 de la tarde. Y ahora sí, vámonos con los primeros horóscopos del día de hoy.
4: A bailar esto que dice
5: así. Aries.
2: Atraviesas una etapa de gran movimiento en asuntos relacionados con tu personalidad, economía y asociaciones. Después de las experiencias que te han permitido madurar, llega el momento de avanzar con mayor seguridad y también de tratar de aprovechar todas las oportunidades que vayan apareciendo para ti.
5: Tauro.
2: Llegan noticias que ayudarán a despejar pendientes, especialmente aquellos relacionados con documentos, contratos, acuerdos o trámites que llevaban tiempo esperando una resolución. También es una buena etapa, mi querido Tauro, para retomar estudios o actividades académicas que hayan quedado inconclusas.
5: Géminis.
2: Se encuentra ante una etapa de transformación, mi querido Géminis, sobre todo en diferentes aspectos de tu vida. Tómalo en cuenta. Los cambios pueden sentirse a nivel físico, mental y espiritual, mientras que tu intuición tendrá un papel súper importante en estos días.
5: Cáncer.
2: Los temores y las dudas pueden haber impedido que Cáncer se atreva a explorar nuevas posibilidades. Sin embargo, esta semana la recomendación para ti, Cáncer, es confiar más en tu inteligencia, en tu capacidad y experiencia que tienes. La influencia astral favorece una actitud mucho más decidida. Son exactamente las 2 de la tarde con 31 minutos. Nos vamos precisamente a la pausa comercial y nosotros regresamos. Pero antes te recuerdo que si quieres el horóscopo del día de hoy, mándame WhatsApp al 244-140-91.
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0: 2 de la tarde con 43 minutos. Dice por acá, manda saludos para Gaby Méndez que nos está sintonizando. Tengo WhatsApp audio. Hola, hola.
1: Hola, coquetita. Buenas tardes. Espero que estés bien, que tengas una bendecida tarde. ¿Me podrías mandar saludos para la señora, para la señorita Yolanda Vivaldo, que vive por en Altavista? Gracias, que tengas una bonita y linda tarde.
0: Ah, pues ahí está, con todo gusto el saludo. Dice, por favor, repite mis saludos para la señorita Yolanda Vivaldo, que nos sintoniza. Ella nos escucha en la colonia Altavista, y que tengas hermosa y bendecida tarde. Hola, por favor, mándame saludos. Saludos con todo gusto para Ignacio Rivera. Y te recuerdo que si quieres el horóscopo del día de hoy, mándame WhatsApp al 244-140-91.
2: Leo.
0: Antes de tomar una decisión importante, Leo, deberás analizar cuidadosamente las circunstancias y evitar actuar de manera impulsiva. Tómalo en cuenta, mi querido Leo, y es que tu carácter decidido puede llevarte a reaccionar demasiado rápido. ¡Epa!
2: Virgo.
0: Atraviesas una etapa especialmente favorable para ti, mi querido Virgo, y es que con el cierre de la temporada solar en tu signo, pueden aparecer oportunidades y contactos que te van a ayudar a impulsar tus objetivos, Virgo. Personas importantes podrían convertirse en tus aliados.
2: Libra.
0: Con tu cumple mucho más cerca, Libra, puedes experimentar una mezcla intensa de emociones y reflexionar sobre algunas situaciones que has vivido durante el último año. Aquello que no salió como estabas esperando dejó aprendizajes importantes y estoy segura que contribuyó al crecimiento personal, y eso te va a dar más fortaleza, Libra, así que aprovéchalo.
2: Escorpión.
0: Podrías tener viajes en puerta, mi querido Escorpión, y al mismo tiempo sentir la necesidad precisamente de realizar cambios en tu hogar, desde una remodelación hasta la adquisición de nuevos aparatos, y es que esto será una etapa de renovación para ti, mi querido Escorpión. También habrá espacio para la introspección. Este proceso te va a permitir cerrar ciclos, reencontrarte contigo mismo, y analizar con mayor claridad qué personas quieres y debes conservar cerca. Son las 2 de la tarde con 46 minutos. Vámonos a la pausa comercial.

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0: la tarde con 54 minutos. Hola, Coqueta, buenas tardes. Saludos para todos los que estamos escuchando aquí en Metepec, con todo gusto. Además, dice, de este lado, ¿podrías ponerte algo de Acapulco Tropical para saludar a la familia Julián Feliciano? Saludos también para la familia Rosas Feliciano, para la familia Briones Feliciano, a la familia Ramos Feliciano, que nos sintonizan por allá por San Miguel Ayala, de parte de Mauro Julián, que ya se reporta con nosotros. Coqueta, por favor, mándanos saludos. Estamos escuchando aquí en el Mercado Benito Juárez, con gusto. A usted que nos acompaña en los mercados, en el campo, en el transporte público, a usted que seguramente ya disfruta de los sagrados alimentos, también le saludamos. Hola, ¿me podrías mandar el horóscopo de Scorpio? Porfa, no lo escuché, de parte de Mari. Y de este lado dice, mándame el horóscopo de Géminis y Tauro, porfa, de parte de la terminación 35. Línea de contacto 244-140-91. ¿Escuchaste bien? 244-140-91. Solamente faltan 5 minutos para que sean las 3 de la tarde y nos vamos con los últimos horóscopos.
1: Sagitario.
0: Tienes luz verde para comenzar aquello que habías estado planeando, Sagitario, y es que después de analizar cuidadosamente tus opciones y realizar un proceso de reflexión, llegará el momento en el que debas pasar a la acción.
1: Capricornio.
0: Deberás evitar los comentarios negativos de otras personas y, sobre todo, recordar tu capacidad de liderazgo, mi querido Capricornio, y tu determinación. Y es que estos serán herramientas importantes durante toda esta semana.
1: Acuario.
0: Debes dejar atrás las dudas y comenzar a reconocer el valor de tus propios talentos. La recomendación principal para ti, mi querido Acuario, es confiar en que mereces recibir los resultados de todo aquello por lo que tanto has trabajado.
1: Piscis.
0: Atraviesas una semana marcada por una energía favorable y mayores posibilidades de crecimiento. La influencia de Júpiter impulsa a tu signo a confiar en tus capacidades y a mostrar, mi querido Piscis, todo tu potencial. Se recomienda para ti no prestar demasiada atención a las críticas o comentarios negativos. Son exactamente las 2 de la tarde con 57 minutos. Nos vamos a más música. Te recuerdo que regresando del servicio informativo Radar, daremos inicio con las de gorra, complacencias musicales. Por aquí la terminación 50 dice, buenas tardes, Coqueta, ¿me podrías mandar mi horóscopo, porfa? Soy Scorpion, gracias, ahorita te lo mando. Son las 2:57.

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1: Normalizan el transporte entre Atlixco y Puebla tras bloqueo y retiro de unidades. Son las 3 de la tarde y estas son las noticias más importantes al momento. Se normaliza el servicio de transporte entre Atlixco y Puebla tras las afectaciones registradas por el retiro de unidades. Representantes de Palalias Tours dialogaron con el subsecretario de Movilidad y Transporte y se restablecieron los traslados para usuarios varados luego de que gente ligada a Palalias Tours había tomado la terminal del Oro Hierco en Atlixco y había detenido unidades de esa empresa. De 16 de septiembre habrá cierres viales desde las 6 de la mañana por el desfile cívico-militar. El recorrido será de 2 kilómetros de Reforma y 5 de Mayo a Boulevard 5 de Mayo y 25 Poniente. Se recomienda tomar precauciones. Para ingresar al Zócalo de Puebla durante la Noche del Grito, no se permitirán armas, alcohol, vidrio, pirotecnia, mochilas grandes, paraguas ni mascotas. Habrá arcos de seguridad y módulos de atención. Reportan quema de llantas en el puente del Periférico Ecológico y 16 de septiembre. La columna de humo es visible a distancia y se vuelve más densa. Se recomienda circular con precaución por la zona. 4 adolescentes fueron identificados por lanzar huevos a automovilistas y peatones desde un estacionamiento en la zona de Sonata, en Lomas de Angelópolis. La acción representa un riesgo para quienes circulan por la zona. La Guardia Revolucionaria Islámica, esto ya en información internacional, la Guardia Revolucionaria Islámica afirmó que un buque petrolero explotó tras chocar con minas marinas en una zona prohibida del Estrecho de Hormuz. El detalle de estas y otras noticias en la multiplataforma Red Ciudadana, en las redes sociales de arroba la red 5 radio, el portal de noticias redciudadana.mx y en radio en el 1120 de amplitud modulada. En la operación digital, Martín Tapia, en Radar le informa Girat Aguilar Miranda. Gracias.
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4: Desde la tarde con 5 minutos, nosotros arrancamos una emisión más de tu programa Las de Gorra. ¿Quieres una canción? Este es el momento, momento perfecto para poder solicitarla. Te recuerdo en controles técnicos, Raimundo López El Rayo, contigo hasta las 4 de la tarde, línea de contacto 244-44-515-50. Ya lo sabes, apriétale al microfonito, graba tu saludo, graba tu WhatsApp audio y con todo gusto lo pasamos al aire. Hola, coqueta, buenas tardes, por favor, manda saludos, dice por acá y ponte una canción. Una canción de Jenny Rivera, con todo gusto. Ahorita te checamos una canción de la diva de la banda. Coqueta, amigo Ray, porfa, si se puede una canción, dice por acá la de Pensando en Ti, que tengas saludos y bonito día de parte del muñeco, terminación 77. Hola, ¿me puedes felicitar a Juanita Martínez, que está cumpliendo hoy 14 de septiembre, y me puedes poner una canción de Alejandra Guzmán, porfa? Dice por acá Laura del Castillo. Con todo gusto precisamente la checamos. Saludos para doña Manuela que ya nos está sintonizando. A usted precisamente que anda disfrutando de los sagrados alimentos. Feliz tarde y muy pero muy buen provecho. Me voy con la siguiente llamada, pero antes tengo más saludos de este lado. Dice, hola, manda saludos por favor para la familia Montero, especialmente para Gabriela que se pone en contacto con nosotros. Coqueta, saludos al taller de soldadura de parte de Sebastián González. Sebastián González que ya se pone en contacto al 244-140-91. ¿Escuchaste bien? Al 244-140-91 nos vamos con estos tres temas que ya solicitaste. Recuerda, 244-44-515-50.

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20: De la tarde con 21 minutos. Me voy con la siguiente llamada. Hola, buenas tardes. Hola. Hola, hola. Nos vamos antes con algunos saludos que tenemos de este lado. Dice: hola, Coqueta, buenas tardes. Espero que estés muy bien. Oye, ¿crees que me puedas poner una canción de mariachi? La de La Novia Fea, porfa. Excelente tarde. Te sintonizo aquí en la colonia Guadalupe Victoria. Bueno. Hola, buenas tardes. ¿Qué canciones te mando? La de Los Bukis, Tus Mentiras, y otra de Rico Tobar, ¿verdad? Ok, saludos para quién. ¿Nada más? Muchas gracias, te mando tu canción hasta la Trinidad Tepango, dice por acá. Hola, Coqueta, buenas tardes, saludos para Chicago y ponte una canción. Una canción, porfa, de parte de Amado Germán, que nos escucha en la Unión Americana. Bueno.
2: Hola, Ari, buenas tardes.
20: Hola, buenas tardes, Vicky, ¿qué canción te voy a mandar en esta tarde?
2: La de Almas Gemelas.
20: La de Almas Gemelas con el Trono. Saludos para quién, a ver, cuéntamelo todo.
2: Sí, especialmente para mi esposo Jorge Mastro de llegar.
20: Sí.
2: Para Vicky, para Ray y para toda la familia Mata Rojas que te escuchamos aquí en New Jersey. Y otros saludos para mi papá Vicente Rojas, mi mamá Félix, Mikey, mi cuñada Eli y para Angelina.
20: Con todo gusto te mando tus saludos. ¿Vale?
2: Claro que sí.
20: Gracias.
2: Para ti, una felicitación muy grande para ti hoy en el día. Para ti. Y todos los de la radio, pero especialmente para ti. Un fuerte abrazo y sigue echando ganas porque eres la que nos alegra la tarde.
20: Muchas gracias. Gracias, que tengas buena tarde. Dice por acá, hola, Coqueta, buenas tardes. Les deseo que pasen excelente día de la comunicación. Dice por acá, para todos en cabina y bendiciones de parte de Carmela. Bueno.
21: Hola, Coqueta, buenas tardes.
20: Hola, hola, buenas tardes. ¿Qué canción le mando?
21: Véngame la de Cangrejito Playero, por favor, Coquetita.
20: Cangrejito Playero, ¿para saludar a quién?
21: A

Con todo gusto, precisamente, saludos y gracias por reportarse conmigo. Hola, Coqueta, buenas tardes, saludos para Juanita Martínez y felicitaciones, porque hoy está cumpliendo años, ella nos sintoniza en Solares, de parte de su mami, érese por acá, que tengan bonito día. Mándame saludos, estamos escuchando aquí en la colonia Guadalupe Victoria, y porfa, una canción de Junior H, me voy con más música, son las 3 de la tarde, con 24 minutos, y nos vamos con todos estos temas que ya solicitaste a través del 244-44515-50.

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0: 7 de la tarde con 42 minutos. Me voy con la siguiente llamada. Hola.
1: Hola, Coquecita, buenas tardes.
0: Hola, buenas tardes. ¿Qué canción te mando?
1: ¿Me puedes hacer favor de ponerme Tú sigues siendo el mismo con Angélica María?
0: Tú sigues siendo el mismo. Ahorita te la mando. ¿Saludos para quién?
1: Saludos para Rosalba, que te está escuchando en la San José. Para su esposo, también. Para su hijo, Jesús. Para la familia Hernández, que te escuchamos aquí en Álvaro Obregón. Para Alberto, que te escucha en Puebla. Para Miguel Ángel, que te escucha en Paseo, Jersey. Y saludos para ti, Coquetita, por el Día del Locutor.
0: Muchas gracias. Te mando tu canción hasta la colonia Álvaro Obregón, ¿te parece?
1: Muy amable, Coquetita, y gracias por animarnos a estar con nosotros.
0: Muchas gracias, que tengas maravillosa tarde. Saludos precisamente a usted que nos está acompañando. Dice de este lado, hola, Coquita, buenas tardes. Ponme la canción, la de la situación de Beatriz Adriana, de parte de la Terminación 25. Me voy con la siguiente llamada. Hola.
2: Hola, Areli.
0: Hola, buenas tardes.
2: ¿Me puedes complacer con una canción?
0: Claro que sí. ¿Cuál te voy a mandar?
2: Una de los Tigres del Norte, Mi Promesa.
0: ¿Una de los Tigres del Norte, ok, la que sea?
2: No, Mi Promesa.
0: Mi Promesa con los Tigres del Norte. ¿Saludos para quién?
2: Saludos para ti, Coquetita, Areli. Y felicidades por ser el Día de la Radio y Locutor, porque tú eres una buena locutora.
0: Muchas gracias, que tengas maravillosa tarde.
2: Gracias, Areli.
0: Gracias, saludos para ti y para todas mis amigas y amigos que nos acompañan aquí en el centro. Hola, Coquita, buenas tardes. ¿Me podrías poner una canción, la de Hasta la Raíz, de Natalia Lafourcade? Saludos a toda la estación de radio. Te escuchamos todos los días de parte de la Terminación 06, de parte de Luna. De este lado dice, hola, ponme Las Mañanitas, porfa, para Juanita Martínez, que hoy está cumpliendo años, de parte de Rafael y de su mamá. Hola.
3: Buenas tardes, Coquetita.
0: Hola, buenas tardes. ¿Qué canción te ponemos?
3: Una de los Yonix.
0: ¿Una de los Yonix, la que sea?
3: La que sea.
0: ¿Para saludar a quién?
3: A mi asistente Cardoso y mi abuela Cardoso. Y para todos los que están allá en cabina, muchas felicidades por el día que gustó.
0: Desde Cacalosúchil, ¿verdad?
3: Sí.
0: Gracias, con todo gusto, ahí están tus saludos. Hola, buenas tardes, saludos especiales para ti, dice por acá, y para todos los de la radio. Y podrías mandar saludos para la tía consentida Gloria Espinosa, para Mimi, para Elodia, para el tío Lorenzo. Ellos nos sintonizan precisamente en el campo y están trabajando. Yo los escucho desde New Jersey, de parte de Becky. Bueno.
4: Buenas tardes, Coquetita.
0: Hola, ¿qué canción te mando?
4: Una de Junior Clan, por favor.
0: Junior Clan, saludos para quién.
4: Al encantador Mateo.
0: ¿Nada más?
4: Para el maestro Pompis, el ¿sí? maestro Chucho, el maestro Seferino, que se apura en la plomería.
0: Y ustedes nos escuchan allá en San Juan Tinguismanalco, ¿verdad?
4: Claro que sí, Coquetita.
0: Con todo gusto. Gracias, que tengas maravillosa tarde. Son las 3:46. Me voy a la pausa y regreso con esos temas que ya solicitaste.
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0: 7:57 minutos. Tengo los últimos saludos. Tengo WhatsApp audio. Hola, hola.
1: ¿Qué tal, coquetita? Muy buenas tardes. Mira, ayer reportándose Charlie. Aquí en estamos laborando en Lomas de Angelópolis 3. No seas malita, coquetita. Ponte una cancioncita buena para alegrarse la vida. La de Hermoso Cariño de Vicente Fernández para el señor Juanito que está chambeando acá en Lomas de Angelópolis. Saludos y bendiciones y muchas felicidades hoy en el día del locutor. Saludos y bendiciones, coquetita.
2: Hola, buenas tardes. ¿Me podía poner una canción de Alfredo Olivas? La que tuviera. Gracias.
3: Coqueta, buenas tardes. ¿Y me puedes poner las mañanitas para Juanita Martínez de parte de su mami? Gracias.
0: También tengo saludos para Pati que nos manda por acá la felicitación y también saludos para Conchita, Pedro y Obdulia hasta la colonia El Carmen. Te recuerdo precisamente que hoy en los controles técnicos Raimundo López del Rayo a través de la señal de la pura gozadera. Saludos dice por acá por favor para los sobrinos famosos que ya nos están sintonizando allá en la Unión Americana. Yo regreso contigo el día de mañana. Mañana martes te acompaño a partir de las 8 de la mañana en la Gozadera Morning Show. No te me despegues de la señal del 101.3, te quedas hasta las 5 de la tarde con Raimundo López del Rayo y a partir de las 5 llega Fidel Andrade Santiago. A las 8 de la noche, Alberto Zapata, el Borrego de Oro.

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1: Reportan quema de llantas en el puente del periférico ecológico y 16 de septiembre. La columna de humo aumenta y se vuelve más densa. Se recomienda circular con precaución por la zona. Muy buenas tardes. Esta es la información más importante generada hasta este momento. Tehuacán concluyó al 100% las instalaciones de adornos alusivos a las fiestas patrias en distintos puntos del municipio. El director de Servicios Públicos Municipales, Guillermo Salomón, informó sobre los trabajos.
2: Servicios Públicos Municipales, por medio de la Coordinación de Alumbrado Público, apoyó con el tema de la instalación de los adornos de fiestas patrias, el tema también de la Jefatura de Servicios Generales, que son compañeros, al igual tenemos herreros, etcétera, gente de mucha experiencia, son los encargados de encabezar ese proyecto de adornos de fiestas patrias, que de igual manera son los encargados de encabezar la tradicional Villa Iluminada. Se realizó...
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1: Alumnas del Centro Escolar 5 de Mayo denunciaron presuntos casos de acoso y se manifestaron afuera de la institución para exigir justicia. Pidieron la destitución del director y del prefecto al señalar que el estudiante involucrado solo sería cambiado de turno. Se lleva a cabo la colocación de vallas para los festejos del 15 de septiembre en Puebla, en la 5 de Mayo. Tome precauciones. El clima en estos momentos es de 24 grados. Hasta aquí la información. Lo invito a que no se despegue de 5 Radio, comunicación efectiva. En la consola Martín Tapia, en el radar, le informó Mariana Meneses. Excelente tarde.
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0: Ya son las 4:05, 4:05. La familia Gaspar Hernández comunica el sensible fallecimiento de la señora Fausta Hernández Torres. Su cuerpo está siendo velado en la capilla número 1 de Funerales Garces, habrá misa de cuerpo presente el 15 de septiembre a las 12:30 en la misma capilla. Posteriormente partirá el cortejo fúnebre al panteón de San Juan Tejupa, a Chichihuacán, Puebla. Descanse en paz la señora Fausta Hernández Torres. Funerales Garcés, 5 Poniente 501, Atlixco, teléfono 244-44-50105. Contamos con estacionamiento y crematorio ecológico.
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1: Ya son las 4 con 15 minutos a través de Sol FM, la voz de Ray. El Rayo te está saludando con mucho gusto en este 14 de septiembre del 2026. Gracias a quien está con nosotros conectado. Saludos a través del 244-140-91 para que mandes mensajito de texto o de audio. Con todo gusto, le atendemos.

0: Las 4:15. Bueno, pues este lunes estamos viviendo el día número 256 del año y faltan 108 para que finalice este 2026. Hoy es el Día Mundial de la Dermatitis en general, ¿verdad? Y bueno, pues hoy, como ya saben todos ustedes, todo lo que hoy estamos festejando esta nochecita, espero que la pasen muy bien y que se vayan a la cabalgata a disfrutar, por supuesto. ¿Cómo la está pasando en esta tardecita de 14? Bueno, pues al ratito seguramente se dará usted cita en la cabalgata. Recuerde el punto de reunión ahí en la Colonia Revolución, ¿verdad? A todos los charros y a todas las mujeres charras. Qué padre. Hoy tendremos esta tradicional cabalgata de nuestro querido Atlixco. 4:16, 4:16. Vamos a una pausa comercial. Volvemos con más de nuestra programación.
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0: Las 4:21, tengo saluditos a través de WhatsApp. Hola.
1: Saludos para mi papá, papá Sergio Hernández Maximiliano. Yo. Que lo quiero mucho y Santa Cruz a Chocopan.

Ya son las 4:30, la rebanada del tema de Grupo Aceros a continuación aquí a través de Sol FM. Saludos para Sergio Hernández, Maximiliano, que lo queremos mucho, de parte de Gael y Paola. Un temita, claro que sí, lo checamos con todo gusto. 4:30.

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0: Solo 15 minutos y serán las 5 de la tarde. Escuchamos Amor de unas horas, un tema icónico de Carlos Show, aquí a través de Sol FM. Una pausa, buenas tardes, 4:46.
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1: Morena propone candados contra suplentes familiares durante las elecciones. Buenas tardes, soy Jesús Lemos y esta es la información más importante de la última hora. Le quiero comentar que el Congreso de Puebla está planteando una reforma para evitar que familiares compitan como suplentes dentro de una fórmula que aparezcan en las boletas electorales. Esto lo señaló el diputado de Morena, Julio Miguel Huerta Gómez.
2: ¿Riesgo de que pudiera declararse inconstitucional?
3: El asunto que nosotros proponemos no es que no participe. En lo que nosotros no vemos adecuado es que participen en una misma fórmula. Sí, por supuesto que pueden participar en otra posición, como propietarios o como suplentes. Lo que nosotros no vemos adecuado y lo que nosotros vemos como un vicio es el hecho de que propietario y suplente de una misma fórmula tengan ese vínculo de parentesco tan estrecho que haga que el ver que el patrimonio, vuelvo a insistir, que el patrimonio.
1: Por otra parte, le quiero comentar que el organismo operador del servicio de limpia del municipio de San Pedro Cholula está informando a los vecinos de esta región que el servicio de recolección de basura se llevará a cabo de manera normal el 15 y 16 de septiembre, por lo que las y los ciudadanos deberán atender sus horarios habituales de recolección.
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1: En otros temas, principalmente los nacionales, le quiero platicar que el feminicidio de Claudia Tacoronte, estudiante española asesinada en Morelos, es investigado por la Cancillería y la Fiscalía General de la República. Esto lo aseguró la presidenta de México, Claudia Sheinbaum. En los temas internacionales, le quiero dar a conocer que 7 niños lamentablemente terminaron hospitalizados de emergencia luego de subir a las sillas voladoras en Venezuela. A través de la cuenta de X, arroba la red 5 Radio, le quiero recordar que este 15 de septiembre la multiplataforma Red Ciudadana transmite el 216 aniversario del Grito de Independencia. Tendremos en vivo la ceremonia en la Ciudad de México y cobertura especial en Puebla y en los principales municipios del territorio poblano. Usted puede seguir la transmisión en vivo a través de YouTube en arroba la red 5 Radio. Y recuerde, este 15 de septiembre vive el grito con la multiplataforma Red Ciudadana. La temperatura ambiente en este momento de Puebla capital es de 23 grados centígrados. Hasta aquí la información más importante generada en la última hora. Lo invitamos a seguir con las noticias de Puebla, México y el mundo en Red Ciudadana por el 1120 de amplitud modulada. En la consola digital, don Martín Tapia. En los micrófonos del Radar informó Jesús Lemus. Muy buenas tardes.
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0: Acabo de escuchar este tema con euforia mentirosa, los hijos del pueblo. Te vas y no volverás. Qué gusto saludarle. 5 de la tarde con 27 minutos.
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8: Y ahí le va, señora Nayeli, de parte de su esposa.

0: Alfredi con Grupo G, El Cuerno, banda Corona del Rey, Suspiros. Qué gusto saludarle, 20 minutos y serán ya las 6.
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1: Muy buenas tardes, este es el informativo Radar con la información más importante hasta el momento. El gobierno del estado de Puebla informa que este miércoles 16 de septiembre permanecerán cerradas las oficinas recaudadoras, el registro público y las delegaciones catastrales con motivo de la conmemoración de la independencia de México. La atención presencial se reanudará el jueves 17, mientras que los trámites y pagos podrán realizarse con normalidad a través de los portales oficiales de recaudación en línea. 5 policías fueron atropellados por una unidad de urbanos verdes en Teteles de Ávila Castillo. El conductor presuntamente estaba ebrio. Tras el impacto, la unidad chocó contra un taxi y el conductor resultó lesionado. El INAH conmemora 95 años del inicio de las exploraciones arqueológicas de la Gran Pirámide de Cholula, con actividades culturales los días 21 y 29 de septiembre, incluida una presentación editorial, exposición temporal y revelación de una placa.
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1: 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Tendremos en vivo la ceremonia en la Ciudad de México y cobertura especial en Puebla y en los principales municipios del estado. Los invitamos para que sigan la transmisión en vivo.